0: Corazón, muy bien, pues excelente, excelente viernes para ti y tu familia.
1: Te voy a platicar algo.
0: Dímelo.
1: En la mañana. Ajá. Y al hombre más cerquita. Rosa.
0: ¿Viste a quién?
1: Al Pantera, lo vi en la bañera.
0: ¡Oh! ¿A poco? ¿Y qué talito?
1: ¡Ay,
0: es
1: hermoso!
0: ¡Tres veces te... Aguas que aquí se ponen celosos. Mira, ya por eso pusieron ese fondo de tres veces te engañé. Ya se agüitaron. Ahí te encargo, corazón.
1: No, no, no, ¿qué pasó?
0: Está bien. No,
1: por... toda la gente ahorita que está escuchando tu programa. Pa' Doña Susi.
0: Ándale.
1: Pa' Borgi, pa' el Peñalosa, pa' el Vicky. Pa' el señor el coordinador allá de Santanita.
0: Ay, muy bien, ya te la sabes toda.
1: Que te escuche.
0: Está bien, corazón, muchas gracias, ¿eh? Saluditos, cuídese mucho, bonito fin de semana.
1: Oye, ¿puedo pedir una canción hoy viernes?
0: Pídemela, ¿cuál quieres?
1: Se llama, fíjate, ayer te la iba a pedir, pero ya no alcanzamos.
0: A ver, dime.
1: Pero todos voy a estar al pendiente del tema del día.
0: Ok.
1: Ponle una cumbiezona para toda la gente que va saliendo ahorita del trabajo y no, porque es día del maestro.
0: Pero, ¿cuál, corazón? Tú pídemela.
1: La de, mame, mi mamá, te pito tú.
0: No manches, dame el nombre. ¿Tú crees que aquí me aparecen así las canciones? Na, na, na, échame la mano. Con mi banda el mexicano. Bueno, ahorita te busco una rolita.
1: Aquí aparece Mame Mi Momu.
0: Mame Mi Momu con mi banda el mexicano. Arre, ya está. Acá el compa Regio anda, mira, buscándola como pez en el agua.
1: Ándale, pues, bendiciones, bonito día.
0: Cuídense mucho, bandido, hasta luego, bye, bye. Oigan, pues ya saben, comiencen a mandarnos sus mensajitos aquí a través del WhatsApp 624-192-0899 y número de llamada 624-104-2035. Vayan reportándose porque ahorita vamos a arrancar con el desembuche regresando de estas rolitas que vamos dándole. Vámonos con música y te voy a dejar escuchando nada más y nada menos que Mame Mi Momu con La Abandonona. ¡Uah!

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1: Ya regresamos, bandidos hermosos, y ahora sí, ya escucharon, viene el momento más tracacuquioso de la radio. El desembuche, corazones bellos, que aquí en el Guateque, pues ya sabes que nos identificamos por este tema, ¿verdad? Así que atentos porque yo quiero saber, quiero conocer. No sé si te ha pasado que, ay, tienes a tu morrita bien enamorado, bien padre, tu esposa, lo que sea.
2: 40 y 20.
1: De mí no vas a estar hablando, compa Regio. Que tienes tu pareja bien padre, muy acá, muy bonito, muy enamorado, toda la cosa. Pero al momento de que terminan, ¿qué crees? Que llega el típico chapulín de tu compa y que te da baje. Y te enteras que tu mejor amigo se quedó con tu ex. Cuéntanos si te ha pasado. Hoy. En Bandida, casos de la vida real. Mi ex se quedó con mi mejor amigo. Es que de verdad, aunque no me lo crean, bandidos y bandidas, esto pasa muy seguido. Muy seguido, que típico, ¿no? Por ejemplo, que terminas una relación y a mí me llegó a pasar que los amigos de mi ex me decían, ay, no, Caro, es que tú eras mucho para él y cosas así. ¡Ay, qué coraje me daba! Y él tanto que los defendía o que los priorizaba antes que a mí, yo decía, con ganas de mandarle captura y que vea todo el mitote. Nunca lo hice, nomás porque no soy tan así, pero sí le dije, sí le dejé la espinita. Le dije, ay, mijo, tanto que defiendes a tus amigos, si supieras. Pero bueno, queremos saber qué nos cuenten ustedes aquí a través de la línea de WhatsApp 624-192-0809, si han vivido esta situación o algo por el estilo, o también que nos marquen al número de llamada 624-104-2035 para que participen con el tema del día de hoy. Mientras vamos arrancándonos con los mensajes que tenemos por acá, nos dicen, ay, oigan, por cierto, un saludo para todos los profesores, felicidad del maestro, todos los que enseñan algo, y no hablo de la Carely Ruiz, hablo de los que enseñan algo en la escuela, que enseñan cosas así, muchas felicidades a todos los maestros. Nos dicen por acá que felicitaciones. Esos enseñan otra cosa, compa Regio. Échame la mano, precioso. Un saludo para todos los profes de UGC y felicitaciones. Ja, ja, ja, me pasó, pero no había terminado la relación y llevaban 6 meses saliendo. ¿Cómo crees? Por favor, márcanos para que nos cuentes más. 624-104-2035. Es que siempre siento que el mitote sabe más sabroso cuando me marcan, como que lo disfruto más. ¡Qué bárbaros! Imagínate, dentro de la relación todavía tantito peor. Si no fuera por mi compa, no hubiera conocido a mi esposa. ¿Por qué? Ah, o sea, tú fuiste el chapulín, corazón. Tú te quedaste con la mujer de tu ex amigo. Dicen, anónimo.
3: Rata de dos patas.
1: Chapulinear está bien, quedarte con ella, ¿no? ¡Qué mendigos! Jaja, te encargo una frase de Catalina y la canción del rezado con el halcón de la sierra. Por acá te la voy a anotar, corazón. Y usted dígame cómo quiere que le hable como colombiano, nomás dígame qué frasecita quiere que le diga. Buenas tardes, hermosa bandida, he escuchado tu bonito programa, Aurora Corazón, Jorge y Cecilia. Saludos para todos los maestros. Y por favor, si me pueden poner la canción que pusieron, La historia se cuenta sola, de Grupo Palomo. La compositora es mi hija, Yadira Guadalupe Ceseña Castro, orgullo chollero. Muchas gracias, bandida y compa Regio. Bueno, corazón, muy bien, por acá las vamos a andar buscando en este momento. Y saludos bien especiales para el profe David. ¡Uy! Saluditos, profe. Un fuerte abrazo. Dicen, a ver, por acá nos están también informando, atenta a toda la gente de San José del Cabo, que hay un incendio de casa habitación. La ubicación es en la colonia La Ballena, para que tengan, por favor, mucha precaución. Precisamente es ahí cerquita de, déjame te digo exactamente el lugar, en las inmediaciones del Tianguis. Para que tengan mucho cuidado, por favor, si están por ahí, dejen libre el paso para los vehículos de rescate y también para los vecinos que están por ahí cerca, y mantengan sus precauciones, mis bandidos hermosos. Bien importante este dato, por favor, ándense con cuidado, y saluditos a la gente de San José del Cabo, espero que todo esté con bien. Y tenemos más mensajes que ahorita vamos a estar, por supuesto, leyendo. Dicen, ay, ya, corazón, échame la mano, mi bandido hermoso, andan bien bandidos, ¿eh? ¿Qué nos dicen por acá?
4: Buenas tardes, bandida.
1: Buenas tardes.
4: Complacer con una canción.
1: ¿Cuál quiere?
4: Fin de semana con Bronco, por favor.
1: El fin de semana.
4: Tarde, mi bandida.
1: Ya está, mi bandido hermoso. Ahorita te la vamos a poner, la voy anotando para que entre en un momentito más. Y mientras, vámonos con Grupo Palomo, con Anaís Miranola. Miranola, más bien, ¿va?
5: Miranda.
1: Ay, amigo, no, hombre, es que tienes la letra. Échame la mano, compa Regio, no te entiendo ni más, Paloma. Pero vámonos, aquí nomás, la mejor.

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0: 5:33. Te recuerdo cuál es el tema del desembuche, corazón bello, en esta tarde es cuando tu mejor amigo se quedó con tu ex. Comunícate con nosotros, 624-192-0899, línea de WhatsApp, 624-104-2035, número de llamadas. Y vámonos con mensajes, dicen, hola bandida, buenas tardes, bonito de viernes. Ya cayó el muerto, o como quien dice, ya hay con queso las quesadillas. Tururú, tururú. Quiero decirte que conozco a un compa, le ponen así, que pedaleó la bicicleta y no solamente se colgó, sino que también se columpió el muy canijo. Dos mujeres. Ah, no me salió. Un camino. Oh, oh, oh, oh. Tanto así que hasta se casó y ya tiene chamaco. ¿Qué? Pero creo que todos queremos escuchar la opinión de nuestro gurú del corazón. Me refiero a Doña Susi. Que ojalá que no esté en la iglesia para que nos ilustre con su sabiduría. Doña Susi, Doña Susi, márquenos por favor. Dicen por acá, no digas mi nombre, no te preocupes, corazón. Anónimo. Bandida, ¿podrías mandarle un saludo al mero mero comandante peluche, el rey de las caguamas, y dedicarle una rolita a la del tío Borrachales y decirle
1: que soy de Zacatecas?
0: Y decirle que un admirador secreto, cuando lo vea, se va a tomar una caguamona con él. ¡Vámonos! Muy bien, por acá anotamos la de el tío Borrachales. Ya está, ahorita te la vamos a poner. Buenas tardes, mi bandida chula, hermosa, preciosa. Buenas tardes, corazón bello. Saludos a mis amigos profesores. Es que estamos en el día del maestro. Los hermanos Rodríguez, Daniel y Daniela y Malú. Y también a mi padrino José Villela. Y una amiga de la prepa que hace años que no la miro. A ver, ojalá nos esté escuchando, ¿verdad? A Patricia Sánchez. Y complácenos, por favor, con la canción de Sergio Vega, Millonario de Amor, de su compa El Tala. Ay, qué buena rola pediste, mi bandido hermoso. Claro que sí, ahorita te vamos a complacer también. Y gracias por mandar sus saludos y participar también en el tema. Nos mandan, ¿qué onda, mi bandida? ¿Me puedes mandar saludos a Doña Susi? No, pues ya, ya que Doña Susi se venga a hacer el programa. Oye, hay más saludos para Doña Susi que para todos. Doña Susi, márqueme, por favor. Y si me puedes poner una rola a la primera cita. Gracias, bombón. Muy bien, corazón bello, ahorita te pongo también la de la primera cita para nuestra Raquel, que nos anda solicitando una rolita de Yuridia, por favor y gracias. Ahorita vamos a buscar alguna que vaya con el concepto con Yuridia. Claro que sí, mi reina bella.
2: Mi bandida, muy buenas tardes.
0: Buenas
2: solo
0: tardes.
2: Quiero desearte un excelente turno.
0: Ay.
2: Mi turno va a ser excelente también porque te estoy escuchando.
0: Ay,
2: saludos, mi bandida, un abrazote.
0: Muchas gracias, mi reina bella, siempre por reportarte y desearnos su bonita tarde aquí en el programa. Muchas, muchas gracias. Igualmente para ti, excelente turno y que te vaya de maravilla. Pues vámonos con Sergio Vega y esta rolota que se titula Millonario de Amor. ¡Ah, no! ¿Qué pasó ahí? ¿No? ¿Cuál es? Con Cuisillos, perdón, una disculpita.

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0: guateque, mis bandidos hermosos. Y nos dicen por acá, mi reina, qué rollo, mi bandida. Oye, una rola, no me acuerdo el nombre, pero creo que dice... Vámonos, me escribió toda la canción, ¿eh? Me pregunto si podrás tú perdonarme el pecado que esa noche cometí, pero estabas tú tan lejos, yo tan solo, que no que mi instinto no pudo resistir. Creo que es algo de la Arrolladora o algo así. Haz el paro, bandida. Ah, sí, corazón, es la de Sin Pensar, Yo Te Engañé. De la original Banda El Limón. Ah, mira, andabas medio perdido. Era algo de limón, pero no era Arrolladora. Era la original. Sin Pensar, Yo Te Engañé. Ahorita la vamos a buscar por acá para ponértela con mucho gusto, corazón bello. ¿Qué más nos dicen por acá?
1: No te preocupes, mi bandida chula hermosa. No te preocupes, mi bandida. Suele suceder.
0: Es que me andan echando carrilla porque me equivoqué con el nombre.
1: No te preocupes. Bonita tarde.
0: Igualmente, corazón.
1: Mi bandida, perdón. Mira, hasta yo me ando resbalando, mi bandida. Tanto te quiero, mi bandida, que te ando confundiendo. Perdón.
0: No importa, corazón. Mira, ya ves, si uno se equivoca, nos equivocamos todos parejo. No pasa nada. ¿Qué nos dicen por acá?
2: Buenas tardes, la bandida.
0: Buenas tardes, bandido bandida. Hermoso.
2: Saludos y feliz viernes.
0: Viernesídodo.
2: Bandida.
0: Dígamelo.
2: Complacé con el tema de El Dueño de Tu Amor.
0: Vámonos.
2: Es la cumbia. Por favor, gracias y saludos.
0: Ya está, corazón. Ahorita la vamos a buscar por acá, a ver con qué artista la tenemos y con mucho gusto te ponemos tu rolita. A ver, dicen, bandida. ¡Te amo! Yo también te amo, corazón. Lolita ya la entrando al chat. Es que me ando recuperando. Oigan, que por cierto... Así ando. Que por cierto, uno de ustedes me dio unos remedios bien buenos para la enfermedad y gracias a esos me empecé a curar, ¿eh? Déjate digo. No, hombre, no. De esos no. Otro remedio. Esos no. Ay, gracias, corazón bello. Dicen, estás bien guapa. Gracias, bandido hermoso, precioso. Dicen, olis, bandida, saluditos. ¿Podrías enviarle saludos a Gerardo Cheque, el Peñalosa, Pablo Carrasca y el Cangrejito, por favor? Y gracias. Y también si pudieras poner la siguiente canción, Brillas, linda, de Bertín y su Condesa. Esa canción la aman, ¿verdad? En todos los programas la piden, la aman, la adoran. De hecho, es la canción con la que suena el celular del regio cuando le marcan. Todo el tiempo la escucho con él también. Saluditos a todos y vámonos con música, que ya tenemos por acá la rolita de Sin Pensar, Yo Te Engañé, con la original Banda Limón. ¡Vámonos! ¡Uy!

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2: Arrancamos la segunda hora haciendo las 6 en punto, mis bandidos hermosos. Bienvenidos a los que apenas están sumando y gracias por continuar a la gente bonita que nos está escuchando desde las 5 de la tarde. Oigan, atentos porque ahorita en esta segunda hora viene la doble tentación, donde te voy a estar hablando acerca de la más grande de la industria siendo mujer. ¿Quién será? ¿Quién crees? Claro, corazón, Jenny, tu patrona, y la mía y la de todos. ¡Uy! Oigan, que por cierto, también tenemos algunos mensajitos y canciones pendientes, no se me preocupen, que ahorita vamos a darle difusión, por supuesto, a leerlos y también complacerlos. Y ya saben que si quieren mandar saludito, reportarse respecto a cualquier tema, cosa, situación, circunstancia, y si es chismecito, mucho mejor, pues ahí está el 624-192-0899. Nos vamos con música, ahora sí con la que es. Ahora sí con la que es. Te dejo escuchando con Sergio Vega, Millonario de Amor. Aquí nomás, la mejor.

Mejor FM, ya regresamos, son las 6:13 y es que hoy vamos a recordar y celebrar a una de las mujeres más importantes, influyentes y querida de la música regional mexicana. Una mujer, una artista que rompió barreras y conquistó millones de corazones con su voz y su personalidad tan única. Estoy hablando de la inolvidable Jenny Rivera. Estaba guardando lo mejor para el final, o sea, para el viernes, ¡qué bárbaro! Bueno, ella conocida como la diva de la banda, pues te voy a platicar un poquito de la historia de Jenny Rivera, ¿no? Ella hizo historia dentro de un género que fue dominado durante muchos, pero muchos años por los hombres, que yo considero que hasta la fecha sigue siendo de esa manera. La verdad es que los hombres son los que lideran el género. Pero ella demostró el talento, la fuerza y que el carácter no tenía límites ni género. A pesar de que ella nació en California y es orgullosamente con raíces mexicanas, eso siempre lo estuvo como poniendo en alto, el que también tenía su lado bien mexicano, logró conectar con el público gracias a las canciones que tenía llenas de sentimiento, empoderamiento femenino, que oigan, cómo a las mujeres, ¡uy, no hombre! Cómo ponía a cantar a todas, a levantar las cheves, o sea, no hombre, un relajo que se armaba con la Jenny. Yo con la Jenny, ¿no? Como si fuera mi íntima amiga, pero bueno, con ella vivimos experiencias reales que muchas personas lograron hacer suyas, que lo pudimos ver tanto en la serie que hicieron gracias en homenaje a ella, tanto en sus conciertos, que ella siempre fue como súper pública respecto a su vida. Y a lo largo de su carrera, además de que vendió millones de discos, llenó escenarios internacionales, logrando recibir importantes reconocimientos dentro de la música latina. Pero imagínate, más allá de todos los premios que pudo haber ganado, Jenny se convirtió en un símbolo de lucha, perseverancia, autenticidad, y sobre todo, mira, traca la matraca, de mucho poder. Su manera directa de hablar, su carisma, su manera de interpretar. Ay, Dios mío, cómo... ¡Regio, ya siéntate! Ay, no, pero bueno, su manera de interpretar y de interactuar con el público lograba que pudiera conectar de generación tras generación. Tan es así que las nuevas generaciones hoy en día también la siguen escuchando, a pesar de que, mira, ya está ya en el cielo, Dios me la tenga en gloria, siempre la vamos a recordar. Te queremos mucho, mi Jenny, dejando un gran legado en la música del regional mexicano y en la cultura latina, por supuesto. Y aunque, pues bueno, físicamente sabemos que ya no está, su voz sigue viva en cada canción, en cada fan, en cada mujer que encuentra fuerza en sus letras. ¡Qué bonito es lo bonito! Y es que por esa razón hoy te traigo dos de sus canciones más importantes de su carrera, de su trayectoria, que en ellas está Inolvidable y Basta Ya. Así que vámonos primero a escuchar esta rolita de Inolvidable. ¡Uy, mi himno! ¡Vámonos!

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0: Gracias por marcarnos, ¿eh? Cuídeseme mucho.
1: Quiero dedicarles la de Los Castigados. Ay, mis, de Bronco.
0: Ah, okay.
1: Ay, mis amigos que creen que pasó. La maestra de la escuela en la clase se cayó.
0: Uy.
1: Pero esa no fui yo.
0: Menos mal. Bueno, ya la anotamos por acá. Ahorita te la vamos a poner, mi reina.
1: Ok, bandida, bonito fin. Cuídate mucho y pórtate bien. Si te portas mal, me invitas.
0: Yo te invito, mi reina. Cuídeseme mucho.
1: Tres.
0: Uy, con todo.
1: Okay, bonito fin, gracias.
0: Igualmente, bye. Hermosa. Hasta luego, bye bye. Ahorita nos vamos a ir con esa rolita. Antes quiero leer algunos de los mensajes porque ya teníamos varios pendientes por acá. Hola, hermosa. ¿Me podrías mandar saludos para un galán hermoso que te está escuchando en el camión que va para San Lucas? Uy, ¿quién será el galán? Pues saludos al galanzón que nos va escuchando por acá en el camión y también saludos a todos los que van en la ruta que nos van huyendo, ¿eh? Muchas gracias, bandidos bellos.
2: Gracias, bandida.
0: Con gusto, mi reina hermosa, dice. Saludos, bandida hermosa, soy tu amigo del Car Wash. Saludos, gracias por reportarse, bandido. Qué gusto escucharlo por acá, por supuesto. Y también nos comentan. Hola, bandida, saludos y bonita tarde igualmente. Me gusta mucho, también siento bonito cuando hablan nomás para desear buenas tardes. Como que tengan bonito turno. Muchas gracias, bandidos. Bandida, buenas tardes, feliz fin de semana. Por favor, ponme la rola con la... con tal de que me olvides de los invasores, para mis amigos, el bandido de la sierra y su papá que alguna vez pelearon por un amor. Traca la matraca. Cuéntanos la historia y te la pongo, bandido. Cuéntanos el chisme, sí, el papá y el hijo, a lo que entendí también por acá. Ya complacimos por acá a mi Karen, saluditos y nombre con mucho gusto. ¿Qué nos dice por acá?
3: Bandida, buenas tardes.
0: Buenas tardes.
3: Susi, nada más que qué bueno que salió del trabajo. Va a la iglesia y que no vaya a la plazuela para que no nos deje algo que pensar, dígale.
0: Ah, yo le digo.
3: Ay, doña Susi salió más bandida que Carolina Moreno.
0: La doña Susi me gana, qué bárbara, pero bueno, por eso la queremos. Nos vamos con música y vamos a irnos primero... con esta rolita que tenemos por acá, que ya me la habían solicitado desde hace ratito. Esto es el merengue más lento del mundo con Oro Sólido. ¡Vámonos! Al revés.

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0: nos vamos, ya merito, pero antes de empezar a despedirme y de leer los últimos mensajes, quiero comentarles que el día de mañana, como ya saben, acá estamos al aire, ¿verdad? Con el Guateque, de 11 de la mañana a 2 de la tarde. Pero ahí les va la noticia. Fíjense que el Panterita y yo nos vamos a ir por las calles de Los Cabos. Nos vamos a ir por las calles a regalar sorpresas para todos ustedes. Ahí traemos varios detallitos que darles. Así que vayan a estar muy atentos el día de mañana de 11 de la mañana a 2 de la tarde para que estén escuchando el programa e irles avisando en cuál ubicación andamos y se lancen para conocerlos, tomarnos la foto, cotorrear, saludarlos. ¡Ay, otra vez! Lolita Ayala, se anda apoderando de mi cuerpo. Lolita, ya lo sal de este hermoso cuerpo. Pero bueno, para que estén bien al pendiente por el día de mañana, por acá a través de la frecuencia 89.9 en San José del Cabo y 102.3 de Cabo San Lucas. Voy a contestar la última llamadita que tenemos por acá. Bueno, bueno. ¿Qué hubo? ¿Quién anda ahí? Bueno. Cri, cri, no, pues ya se fue, se marchó. Digo, se tardó mucho en contestar la bandida. Y vámonos mientras con los últimos mensajitos ya para despedirnos.
1: Bandida, bandida, buenas tardes.
0: Buenas tardes, bandido.
1: Uy. Aquí de parte del Cri.
0: Ay, me están marcando por acá, corazón.
1: Oye, bandida, no.
0: Dígamelo.
1: Le preguntaste, doña Susi, fue.
0: ¿Qué?
1: Ella le tenía que preguntar qué opinaba, su opinión del tema que tenía.
0: Sí, pues, la regué con esto, ¿verdad? Ay, bueno, me están marque y marque por acá, pero dice que le tenía que preguntar a doña Susi qué opinaba del tema. Pero la bronca, el problema acá, pues, es que doña Susi ya se tenía que ir a misa y, pues, ¿cómo la voy a interrumpir? Primero lo primero, corazón.
2: Mandira, buenas tardes. Soy Nico y mi mami te quiere mandar un saludo.
0: Saludos, Nico.
2: De aquí, de mi casa, por favor. ¿Me puedes complacer con una canción de Medias Negras con Miguel y Miguel?
0: Ok, claro que sí, mi Nico hermoso. Gracias por hablar, por saludarnos. Saluditos a ti y para tu mami también, por supuesto. Y antes de irnos con esta rolita, quiero agradecerles que hayan estado con nosotros toda esta semana de lunes a viernes en este horario de 5 a 7 de la tarde. Ya sabes que nuevamente mañana nos escuchamos. Nuevamente te repito, de 11 de la mañana a 2 de la tarde, por supuesto. Aquí a través de la mejor frecuencia, la mejor FM, corazón. Yo soy Carolina Moreno. Hoy es la... ¡Ya, Regio! ¡Ya suéltame, me lastimas! Yo soy Carolina Moreno, así me encuentras en todas las redes sociales. Y no olvides de seguir las redes de La Mejor Los Cabos, de descargar la aplicación para que nos puedas escuchar en todos los lugares donde te encuentres, corazón, que no haya ningún pretexto. Que ando cocinando, pongo ahí en la aplicación. Que ando en otra ciudad, pongo la aplicación, ya te la sabes. Así que, pues, para que no te pierdas ninguno de los programas. Muchas gracias al compa Regio que estuvo por acá operándonos, dándolo todo en los controles. ¡Qué bárbaro, qué bello, qué hermoso, qué precioso, qué majestuoso! Ay, Regio, qué buena onda eres, ¿eh? Qué bonito hablas, la verdad. Bien bonito. Pero bueno, saluditos para todos. Que tengan un excelente fin de semana. Pásenla bonito. Pórtense bien y si se portan mal, pues ahí me invitan. Te dejo escuchando Medias Negras con Miguel y Miguel. Aquí nomás, la mejor. ¡Uy!

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1: Esto se llama La Nena, dice más o menos así, plebones. ¡Tiene go!

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1: Hola, hola, bienvenidos. ¿Cómo están? Estamos hoy en un nuevo episodio de Ya Oíste. Hoy les traigo un tema muy interesante, poco conocido, que incluso yo al momento de investigar, la verdad me quedé con muchísimas dudas. Y tener el privilegio el día de hoy de poder contar también con un especialista en el área es algo que, wow. O sea, definitivamente vamos a aprovechar y vamos a sacar todas esas duditas. Es un tema que, pues no creo que muchos hemos escuchado, yo me incluyo en esa parte, es la lucidez terminal. Pero para yo no quitarle la palabra a nuestra querida invitada, a nuestra querida doctora Adriana Baltasar Bastidas, una especialista en geriatría y cuidados paliativos. Bienvenida, doctora, ¿cómo se encuentra?
6: Muchas gracias, muy contenta, muy feliz de poder estar aquí el día de hoy para compartir este tema que me gusta mucho, me apasiona y creo que es importante que lo conozcamos.
1: Pero antes que nada, me gustaría que nos explicara un poquito a qué se relaciona o qué es la lucidez terminal, porque yo me imaginaba una cosa y ya cuando leí, pues era completamente otra.
6: Claro, mira, la realidad es que la lucidez terminal es un episodio súbito, inesperado de claridad mental y como de un aumento súbito de energía en un paciente que ya está en el contexto de una enfermedad terminal, ya en una situación pues al final de la vida o previo a la muerte. Este episodio pues es súbito, dura generalmente un periodo muy corto de tiempo y lo importante es que se presenta una conexión como muy inesperada, muy súbita, pero a la vez relevante, tanto para el paciente como para quienes lo rodean, ¿no?
1: Claro.
6: Imaginémonos, la situación de lucidez terminal es cuando yo tengo a un ser querido, a un, pues sí, vaya, un enfermo, un ser querido, que ya tiene una enfermedad pues muy avanzada, en un estadio terminal prácticamente, que ya sabemos que quizá el final se acerca,
1: okay,
6: que ya tiene cierto grado de desconexión con su entorno, que quizá ya no logramos entablar una conversación con él, ya no nos contesta quizá nuestras preguntas, ya no nos pide alimento, líquido, etcétera, y de repente de manera súbita tiene un rush de energía, tiene otra vez entabla una conversación, otra vez logra comunicarse con nosotros, nos pide alimentos, nos pide un refresco, nos pide algo que antes ya no hacía.
1: Ya no.
6: Eso es la lucidez terminal.
1: Estaba viendo que en este tipo de situaciones, pues lo impactante es para la persona también que lo está acompañando, ¿no? Porque creo que piensa que todo volvió a la normalidad, ¿no? Entonces yo creo que ahí es un tema pues delicado en el aspecto en el que, pues, claro, ¿quién no quisiera ver a su familiar volver otra vez a hacer sus actividades, que salga de esa enfermedad? Pero lo que estábamos leyendo y lo que estamos platicando, doctora, es que a veces pues es cuestión solamente de horas o de días, ¿no?
6: Exacto. Generalmente cuando nos enfrentamos a un episodio de lucidez terminal, nos está indicando que seguramente el final ya se acerca. Uh-huh. Una realidad es que es imposible predecir cuánto tiempo nos queda de vida.
1: Claro.
6: No hay forma, no hay alguna forma que con certeza nos ayude a esto, ¿no? Si bien hay algunos factores pronósticos y algunas puntos, a lo mejor parámetros de laboratorio, parámetros clínicos, etcétera, que nos orientan a que el final ya se acerca. La realidad es que muchas veces los pacientes no se comportan como en los libros y pues desafían, ¿no?, a estos pronósticos. A veces el fallecimiento puede ocurrir pues en las siguientes horas, en los siguientes días, 7 días, o a veces no. A veces los pacientes pues desafían esas posibilidades. Y lo que pareciera ser un episodio ya de lucidez terminal, pues no, resulta que fue simplemente una lucidez paradójica, se llama, cuando ya no es, no ocurre la muerte de manera inmediata, ¿no?, sino que a lo mejor presenta esta lucidez y el fallecimiento puede ocurrir en meses incluso.
1: Pero ahora, por ejemplo, doctora, estábamos hablando de enfermedades terminales, ¿no? Uh-huh. Y hay, por ejemplo, una estadística, perdón, de la edad en la cual se presenta más este tipo de lucidez terminal.
6: Sí, generalmente se ha observado que predomina en pacientes ya adultos mayores, en pacientes geriátricos, y específicamente se empezó a observar este fenómeno en pacientes con enfermedades neurodegenerativas.
1: Okay.
6: Como las demencias, la enfermedad de Alzheimer, la demencia vascular, las demencias mixtas, otro tipo de condiciones ya de deterioro cognitivo, en estos pacientes como tal se empezó a observar los cuadros de lucidez terminal. Por lo tanto, pues es más frecuente que un paciente presente lucidez terminal ya en edades avanzadas, ¿no? Estamos hablando 80 años o más. En realidad, cualquier paciente que presente una enfermedad terminal propiamente, uh-huh, llámese un cáncer en un estadio avanzado, una insuficiencia orgánica, por ejemplo, una falla cardíaca, una enfermedad renal crónica, una enfermedad hepática avanzada, etcétera, cualquier paciente que se encuentre en esa situación de terminalidad o al final de la vida puede presentar un episodio de lucidez terminal, aunque pues se ha observado o se ha descrito con mayor frecuencia en pacientes mayores con demencia.
1: En la parte psicológica o emocional, ¿cómo es que lo estudian o lo abarcan? Porque creo que es un poquito más, lo vemos en físico, ¿no?
6: Claro.
1: Que me duele algo, tengo malestar, pero ¿cómo? O sea, esa es una parte muy interesante, doctora.
6: Fíjate que en el ámbito de los cuidados paliativos, que es como mi área de especialidad, además de la geriatría, realizamos una evaluación de varias esferas del individuo, ¿no?, de la persona. Una esfera biológica, que estamos hablando justo de los síntomas físicos, el dolor, náusea, vómito, sueño, etcétera. Los síntomas emocionales o psicoemocionales, que estamos hablando ahí de cómo afronta su diagnóstico, cómo afronta una pérdida, posibilidad de trastornos de ansiedad, de depresión, incluso el duelo anticipado, ¿no?,
1: Claro.
6: de saberse perdiendo su estado de salud. Y también abordamos la esfera espiritual, que muchas veces en la medicina pues difícilmente la abordamos, ¿no? Y en cuidados paliativos sí es súper importante realizar el abordaje de esas creencias que tiene el paciente, ¿no? Si es una persona que se considera espiritual, si tiene alguna creencia, alguna religión.
1: Okay.
6: Espiritualidad va mucho más allá de la religión.
1: Claro.
6: Pero bueno, es como una esfera muy importante también que evaluamos. Y ahí pues vaya en el aspecto psicológico o emocional, es donde pues vamos indagando este tipo de síntomas, ¿no? Si el paciente presenta algún cuadro de depresión, compatible con depresión, con ansiedad, con este duelo anticipado, ahí es donde nos vamos dando cuenta y pues por supuesto, al darnos cuenta, logramos integrar un diagnóstico y dar un tratamiento en esa situación.
1: Antes de terminar, doctora, a mí me gustaría que, pues, no sé qué mensaje para todos aquellos que están en el sector de salud, porque es un tema, como bien dijimos, que no muchos tienen el privilegio de poderlo ver personalmente o de saber qué les puede dejar a esas personas que están en el sector médico y a las personas que están fuera de.
6: Yo creo que muy importante, no olvidemos que los cuidados paliativos se deben de brindar de una manera oportuna por un equipo. Paliativos no es nada más una persona, el paliativista es un equipo de el médico, enfermería, psicología, nutrición, vaya, somos un equipo de varios integrantes que nuestro objetivo es siempre acompañar y aliviar síntomas, ¿no? Aliviar síntomas físicos, emocionales, espirituales, este sufrimiento, para dar confort, para dar calidad de vida, calidad de muerte también. Y creo que un punto bien importante es que como profesionales de la salud, nadie nos enseña afrontar la muerte, esa es la realidad. Tal vez los que estamos en el área de paliativos lo sabemos hacer.
1: Claro.
6: Pero en medicina nos enseñan a curar, siempre a curar. Y pues no siempre podemos curar alguna enfermedad. Y es importante que cuando ya no podemos curar, entonces siempre acompañemos, siempre busquemos dar confort, calidad de vida, aliviar síntomas, acompañar. Eso es la clave. Es un tema delicado, pero muy bonito, y creo que se presta reflexión.
1: Así es, y pues muchísimas gracias, esperemos verla aquí de nuevo, doctora, y gracias a todos los que se quedaron hasta esta parte del podcast. Nos vemos en el siguiente episodio. Gracias, doctora, y hasta pronto. Yo soy Génesis Taines, esto fue un episodio más de Ya Oíste. Adiós.

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0: días, mi racita bien chula, bien preciosa y la más maravillosa. ¿Cómo está? Oiga, espero que esté muy bien. En este bendito sábado que estamos a 16 de mayo, ¿verdad? Qué rápido, oiga, se nos fue la semanita, ¿verdad? Y bueno, pues con ella muchas risas, mucha buena música y esperemos que el día de hoy no sea la excepción. Usted no sabe cómo levantarse el día de hoy en este sabadito bien y de buenas. Ahorita le vamos a pasar la receta. Vamos a pasar lista, señora opinadora, ¿cómo se encuentra el día de hoy?
1: Pues sí.
0: Ándele, anda bien lista. No, hombre, qué bárbara, ¿verdad? Señora Cleo, ¿cómo anda usted, oiga? Con sus bendiciones para que se vaya entrenando, porque acuérdese que adelantaron las vacaciones. Entonces, pues ni modo, ¿verdad?
2: A cuidar
0: a las bendis, ¿qué le vamos a hacer? Y de aquel ladito, nuestra señora Catita, ¿cómo anda la señora?
2: ¡Claro!
0: Ándele, ok, bueno, muy bien, ¿verdad? Ya con esto. Y de aquel ladito también nuestra querida señora dramática. ¡Ay, verdad! ¡Ay, pobrecita! Trae sentimiento, ¿verdad? Porque ya se acabó la semana, dice. No, pues yo le entiendo, ¿verdad? Yo también así ando con sentimiento. Diga, ¿pero qué le vamos a hacer? Nuestro querido Donald, ¿a cuántos millones andamos el día de hoy? A 21, bajo tantito porque dijo, ya me relajo, ¿verdad? A 21, ok, perfecto. De este ladito andamos a no sé cuántos millones, pero andamos a varios millones, ¿verdad? Gracias, racita chula, por estar aquí en sintonía de la mejor a través de sus dos frecuencias, el 102.3 aquí en Cabo San Lucas y el 89.9 San José del Cabo. Racita chula, como siempre, los saludo con todo mi corazón, con todo mi cariño, agradeciéndoles el que nos estén sintonizando, el que también descarguen su aplicación y por ahí nos esté escuchando. Muchísimas gracias y un agradecimiento eterno a toda mi racita chula de San José del Cabo, que ayer que anduvimos por ahí, oiga, las muestras de cariño infinitas, gracias por sus detalles, gracias por, mire, ya nos llevaron de todo, ¿verdad? Haga de cuenta que nos teníamos como la Virgen del Pueblo, que le llevan, ¿verdad? ¡Qué fruta, qué flores! Que ¡ándale! Así nos sentíamos, oiga, así que muy agradecida por tener a estos fieles radioescuchas de la mejor, gracias también a mi panterita, ¿verdad? Que fue el encargado de cubrir esa ruta de San José del Cabo, así que esperamos próximamente, pues, abarcar un poquito más y también de este ladito en San Lucas, así que, racita chula, con todo el amor, ¿verdad? Los saludo el día de hoy. Tenemos llamadita, a ver, pásame esa llamadita. Sí, bueno, bueno.
3: La mejor, buenos días.
0: Buenos días, doña Susi, ahora sí madrugó, ¿qué pasó ahí?
3: Claro.
0: Ándele.
3: Yo siempre madrugo, chula Trejo.
0: Ándele, me parece muy bien, ¿qué anda haciendo doña Susi tan temprano?
3: Ya, ando haciendo mi licuado, ya me voy a la misa.
0: Ah, para sacar al municipio adelante, ¿verdad? ¿Cómo no?
3: Sí.
0: Ok, doña Susi, ¿a quién quiere mandar saluditos, una canción? Ya sabe que la radio es toda suya.
3: Ah, ok, gracias. Ándale. Quiero saludar y felicitar a todos los profes.
0: Ándele en su día, ¿verdad?
3: Que
0: sí,
3: ayer
0: es cierto.
3: Fue su día, pero ajá, celébrenlo siempre,
0: sí,
3: todos los
0: claro,
3: días.
0: Claro, así
3: es. Como el día del 10 de mayo es todos los días, no nada más el 10 de mayo.
0: Así como yo mi cumple, doña Susi, yo lo celebro todos los días, ¿verdad? Por eso pues, siempre me ven de party, pues, ¿sí? Por mi cumpleaños, ¿verdad?
3: Claro, yo también, así soy.
0: Ok.
3: De las mismas, chula.
0: De las mismas, de las parranderas, como decía la Jenny Rivera, ¿verdad?
3: Claro.
0: Doña Susi, saluditos a los profes, ¿y a quién más?
3: Y a un chico que el 14 cumplió años, Raúl Miranda, espero que me esté escuchando porque todos los días te escucha en La Ballena.
0: En La Ballena, ok, entonces, para Raúl Miranda.
3: Que acaba de cumplir años.
0: Ok.
3: Y a los profes quiero dedicarle la canción de Los Castigados con Bronco.
0: Ándale, esa qué buena rola.
3: En Las Movidas, ¿no?
0: Sí, en Las Movidas.
3: Para todos los profes. Y a Raúl quiero dedicarle Mi Juventud a los 40 de Miguel y Miguel.
0: Ok, me parece muy bien. Ya dijo doña Susi,
3: saludos,
0: pues nos agrada mucho que esté por aquí.
3: Admiradoras y admiradores que son
0: bastantes. Bastantes, así es. Es más, ya se la tumbó la señora opinadora, nomás con eso le digo todo.
3: No, chula Trejo. Acuérdate que el sol sale para todos.
0: Ah, pues sí, pero doña señora opinadora sí está así como de que, pues ya que me dejó doña Susi, déjeme algo para compadre.
3: No, señora opinadora, así usted dijo. No se preocupe. El sol sale para todos y a todos nos cobija.
0: Ya ve, doña opinadora, entonces no se va a quedar sin nada, doña Susi le va a dejar algo para compadre.
3: Acuérdese que el que comparte y reparte se queda con la mayor parte.
0: Ok, pues con así razón, ¿verdad?
3: Dicho, chula Trejo. Bonito sábado.
0: Le mando un abrazo a doña Susi. Sí.
3: Me dio gusto saludarlos.
0: Ándele, igualmente,
3: gracias,
0: cuídense mucho,
3: adiós,
0: bonito día.
3: Bye.
0: Bye. Ahí está doña Susi el día de hoy. Y pues bueno, oiga, vamos a ver qué saluditos tenemos antes de entrar en detalles. Oiga, tenemos ya por aquí el CR23 que dice doña Susi. Ya cayó otro admirador. Dice, buenos días, chula. Hermosa diosa de Dios. Saludos, chula. Trejo, un fuerte abrazo, mi querido CR23. De este lado dice, buenos días, chulita hermosa. Presente como todos los días del meritito Estado de México. Atentamente, piñito chulo. Arriba, mi raza chilanga, ¿verdad? Un fuerte abrazo. De este lado dice, el sabio no dice nunca todo lo que piensa, pero siempre piensa todo lo que dice. Oli, chula bella, lo más hermoso, la más hermosa, podrían enviarle saludos a Rufles Peñalosa, a Vilchis, a Camacho, a Terre, a Víctor y a Ulises, por favor, y gracias también. Un fuerte saludo para mi querido Alex. Deseos, saluditos a Giovanni. ¿Qué dice Giovanni? Hola,
1: muy buenos días, feliz sábado, feliz fin de semana. Oye, ¿podrías ponerle 5 pesos de mañanita para mi amiga América, que está de cumpleaños el día de hoy? Ándale ahí, los 5 pesos de mañanita, y que siga cumpliendo muchos años más.
0: Ok.
1: Porque crecer, ya no creo.
0: Ya
1: que
0: no
1: crezca.
0: Creo, ¿verdad? Dijeran por ahí nomás para los lados.
1: Podría complacerme con la canción de Mambo Number 5. Porfa.
0: Ok.
1: Feliz sábado.
0: Feliz sabadito, mi chulo. Un fuerte abrazo. Sebastián dice, buenos días, hermosa. Ya sabaduque alegre. Aquí andamos bien y de buenas, como todos los días, oyendo a la estación más perrona con la mejor locutora, la más chula del condado. Que tenga bendecido día. Ayer fue todo un éxito su gira de campaña por San José, hermosa. Casi nadie, futura alcaldesa. Es correcto, oiga. Ayer ya la raza, toda la raza de San José prometió que su voto está conmigo, ¿verdad? Así que con eso ya me ando animando ahora sí, de verdad, a inscribirme, oiga.
2: Ah, ya, ya.
0: Ay, doña Cleo, no sé, mi Dios. O sea, hombre, usted va a ser mi secretaria, ¿verdad? Mi mano derecha, usted no se me preocupe, oiga. Y bueno, con esto, oiga, ahorita regresamos con muchos saluditos que tengo ya pendientes por ahí. Gracias por ponerse en contacto a través de nuestras dos líneas de comunicación, 624-1920-899 y 624-104-2035. Te saluda tu amiga y servidora Carla Trejo la Chula, la voz que te acompaña en las mañanas, la voz que hoy anda un poquito afónica. Gracias, Recita Chula, por estar con nosotros aquí en la mejor, como siempre, oiga, mi agradecimiento infinito. Vámonos con Rolita, oiga, Rolita, de esa movidita para ponernos bien y de buenas aquí nomás.

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0: Muchísimas, pero muchísimas felicidades a todos mis cumpleañeros del día de hoy, sabadito 16 de mayo, que se la pasen increíble, que si hacen party nos inviten, ¿verdad, señora opinadora? Nosotros ya saben que estamos bien listas siempre para acudir, oiga, ¿cómo de que no? De golleteras, pero ahí vamos a estar, ¿verdad? Eso es lo importante, oiga. Un fuerte saludito, vamos a ver a quién tenemos de este ladito ya, enviándonos mensajito al 624-19-20-899. Y dice por aquí mi querido David, que dice, muy buenos días, mi chula, saludos, gracias a Dios, sábado ya, aquí andamos con todo, chambeando y al ritmo de la mejor, y más con el This Morning. Le puedes mandar un saludo para la chula Camacho y la Claudia Reyes, que aquí andan medio aflojeradas, y le pueden poner la rola arreando la chula, digo arreando la mula, para que se pongan al tiro. Gracias, chula, el Conde de Pescadero, Baja California Sur, un fuerte abrazo, ya. Y dice que la rola con banda R15, ahorita se la buscamos, cómo no, con mucho gusto, y gracias a toda esa racita, oiga, que se sigue sumando como personitas nuevas, ¿verdad?, que van escuchando la mejor, que no sabían que existía una estación nueva, pero que el día de hoy ya son parte de aquí, de la familia de la mejor. Muchísimas gracias, ¿verdad? Aquí anda nuestro querido Forky. ¿Qué dice el Forky?
1: Mi chulita hermosa, muy buenos días. Espero que tengas un excelente sabadrink.
0: Dios quiera.
1: Muy buenos días, amigo Donald. Les mando un fuerte abrazo y hartos besos. Ya se la saben, bien parados con la mejor. Aquí nomás,
0: ¿verdad? Un fuerte abrazo, mi querido Forky. Gracias por andar a la escucha, gracias por los detalles de ayer. Te mando un fuerte, fuerte abrazo, mi querido Rocky.
2: Chula, buenos días, Fechula.
0: Buenos días,
2: oiga. Arriba la Chivas.
0: Arriba la Chula. Chivas.
2: Hoy ganamos. 1-0 de pérdida.
0: Y el que no, el que diga lo contrario, que se quite de mi vista, ¿verdad? Váyase de aquí, ¿verdad? Porque la señora Catita ya anda diciendo, ay, no, que las Chivas no van a ganar y que no sé qué. Cálmese, señora Catita, aquí vamos a ganar, ¿verdad? Ya tenemos hasta apuesta y toda la cosa, oiga. Dice, oye, amor de mis amores, ¿cómo se siente la niña más hermosa de Los Cabos después de haberse dado sus baños de pueblo? Ay, qué bárbaro. Oye, es que la verdad es que sí me siento muy bien. Yo siento, fíjese, que cada que salgo, ¿verdad?, y ustedes van a saludarnos y nos dan esas muestras de cariño, haga de cuenta que nomás voy a recibir alimento para mi corazón, ¿verdad? Ustedes retroalimentan esa parte importante para que yo pueda tener las energías para estar aquí todas las mañanas, ¿verdad? Ustedes son parte muy importante. El que mande mensajito, el que llame, el que cotorreemos, pero el saludarlos ya en físico, ya que se den ese tiempo de ir a buscarnos hasta el punto donde está. Estamos ubicados cuando salimos, no sabe, oiga, eso se siente bien bonito. Ese sí es un apapacho de oso grizzly, haga de cuenta, oiga. Entonces, muchísimas gracias a toda esa racita, ¿verdad?, por darse ese tiempo de ir a saludarnos. Ya por aquí nos daremos una vuelta también en San Lucas, que también tiene bastante tiempo que no me doy baño de pueblo, dijera aquí mi compa el Forky.
3: ¡Claro!
0: Cálmese, doña Catita, ahí le mandaron unas flores también, ahorita se las entrego, pero cálmese ya, por favor, oiga. De este ladito, ¿qué dice? Arriba el Cruz Azul también, oiga, cómo no. Yo ya les había dicho que así original, de corazón y todo, yo era del Cruz Azul, ¿verdad? Pero como
4: ay,
0: siempre perdí.
4: Por convivir.
0: Mira, doña,
4: ¿quién te crea?
0: Ya cálmese, doña, que le está bien peleonera, ¿eh? La voy a sacar de la cabina, cálmese ya. Si yo le digo que le iba al Cruz Azul, le iba, ¿verdad? Ya así como de que si juegan los apoyo, pero no es como que esté así, ay, el Cruz Azul. Ya no, ¿verdad? Porque también no le echaban ganas, oiga. Dice por aquí, chula, buenos días, que tengas un excelente sábado. Saludos a todos desde Carpintería Marlene en San José del Cabo. Besos, un fuerte abrazo, mi chula. Gracias por estar escuchándonos. Dice, buenos días, chula hermosa. Desde que existe la mejor y existes tú, estás en mi corazón. Porfa, entre en mi vida. Besitos. Ay, caray, oye, anda con todo, ¿verdad? Con muchas ganas de conquistar. ¿Qué dice de este lado?
5: Muy buenos días. Buenos saludos días, cordial, de parte de Day Chora. Disculpa la ausencia.
0: Ya, bastante años, ¿verdad? ¿Cuántos eran ya?
5: Saluditos cordiales.
0: Otro que se anda dando años de pueblo, mira.
5: Por favor, saludito de parte de Ney Chora.
0: De Ney Chora, un fuerte abrazo, mi chulo. Qué bueno que ya andas aquí de regreso, ¿verdad? Bienvenido. Y de este ladito dice mi querida Mar. Buenos días, prima chula, la más chula del mundo mundial, dice mi hija. que ahora que estés de vacaciones, dice, va a ir a visitarte. Ah, cuando esté de vacaciones, muy bien, perfecto, por aquí la veremos, ¿verdad? Si entonces sí adelantaron o no adelantaron las vacaciones, oiga, ya me perdí, ya no supe en qué quedó esto, pero me imagino que yo creo que ya no, ¿verdad? Porque luego la raza se puso así como de que, ¿por qué nos van a meter a los chiquillos, verdad? Si también es responsabilidad de los profes, así, oiga, con esas, entonces hay que nos platiquen si se suspende, bueno, si se adelantaron más bien las vacaciones o no, ¿verdad? Bueno, pues vámonos con más música, ¿verdad? Cuando son las 7:36 de la mañana, gracias por estar en sintonía de la mejor y quédate porque tenemos mucho, pero mucho, oiga, que contarle en los chismes. No, hombre, oiga, al ratito le cuento todo lo que está aconteciendo. La mejor, aquí nomás, oiga, vámonos con esta rolota, arranca en fa, Sonora Carrusel sonando el mejor, aquí nomás.

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Ya son las 7:45 de la mañana, racita chula, y nosotros continuamos con muchos saluditos. Gracias por ponerse en contacto a través de nuestro WhatsApp al 624-1920-899. Dice, buen día, aquí al escuchen pescadero y gracias, dice mi compa Chava, le mandamos un fuerte abrazo, muy cariñoso, muy afectuoso.

0: también de repente es bueno, oiga, cuando está con sus seres queridos, aproveche esos momentos, ¿verdad? Deje el celular a un lado, póngase a platicar, disfrútelo al 100, oiga, al 1000 si se puede, ¿verdad? Saludos para mi querida Mar, ¿qué dice?
1: Las vacaciones siguen igual, la salida de clases sigue igual. Me tocó hace unos días que andaba eso de que se iban a adelantar, que dije yo ahí en la escuela. Hubo una reunión y dije yo, ay, no, que no se adelante, no, que eso de tener a los niños en la casa y que, no, es de chiste, o sea, es chiste, ¿no? Sarcasmo. Y una mamá bien indignadísima, ¿cómo es posible que varios papás estén hasta publicando en el Facebook eso? Dice que no quieren a sus hijos en su casa y no sé qué. Dice, pues es la señora bien intensa, pero intensa. Intensa lo que le sigue, chula. Intensísima lo que le sigue. Y le digo, a ver, relax. Tómese esos 5 minutos, Milky Way.
0: Y no le sale, ¿verdad? Sí, ¿cómo no?
1: Chiste y sarcasmo, le digo, en primera, para mi parte. Le digo, y en segunda, muchos padres de familia sí están pegaron el brinco en el cielo. ¿Por qué? Porque son papás que ya tienen sus horarios, chula. Es como cuando quitan las clases de repente. Si hoy no va a haber clase, ¡fum! Suspende. Hay papás que dejan a su niño en la escuela y ¡fum! Se lanzan al trabajo y no hay quien vaya por ellos porque ellos saben que ellos tienen un horario. Entonces dicen, no, pues de aquí a, yo me voy a trabajar de aquí a aquí, pues ya ya yo salgo por ellos o ya tienen pagado a alguien que va por ellos a cierta hora. Entonces que a varios papás, lo digo también yo, que tenemos nuestros horarios ya como establecidos, sí nos afecta que a los hijos los retiren a sus casas, o sea, que no haya clases y que les adelanten el horario de las vacaciones, también nos afecta por esa cuestión, no porque no queramos tener a los hijos en la casa, aunque comen un montón cuando están nomás en la casa.
0: Trácala, son de buen diente, pues.
1: Es que no los amemos en la casa, es que a veces tenemos cosas que hacer. Hay madres que tienen el privilegio, y de verdad es un privilegio, no trabajar y estar dedicados a los hijos. No, sería yo feliz, ¿me entiendes? Pero cuando hay ese tipo de papás que trabajamos, sí nos afecta un poquito.
0: Está muy complicada la cosa ahí, ¿verdad? Ni de qué lado ponerse, porque pues sí, o sea, uno no puede juzgar a las personas que en este caso no tienen a quien les cuiden las bendiciones y que se ayudan con la mitad de las horas que están en la escuela, ¿verdad? Así que está complicado, oiga. ¿A qué conclusión? Mejor ya no ande teniendo bendiciones, ¿verdad? Porque el mundo ya está bien complicado, oiga. Esa es otra. Saludos para aquí, dice, no se adelantaron, sigue igual el ciclo normal. Ahí está mi piñito, ¿verdad? Muchas gracias, el Forky.
2: Vale, dieron su pinche jalonzote de orejas al ojitos saltones y ya dejaron el calendario como estaba. En algunos lugares se van a adelantar, creo que 10 días. En vez de salir el 15 de julio, van a salir el 5 de julio.
0: Como quieras, son 2 días, digo 10 días.
2: Un mes si agarra antes. Le echaron para atrás su desastrito al titular. Así me faltó decir, hasta aquí mi reporte, Joaquín, volvemos a cabina. Antes de comenzar con mis labores, déjame mandarle un fuerte abrazo. Saludos al compa Gio Camaro Azul, blu, blu, blu.
0: Ay, que ahí anda, ¿verdad? Echándole ganitas. Así es, oiga, le mandamos un fuerte abrazo a nuestro compa, el Giovas, ¿verdad? El Camaro Azul Blue, saluditos. Karen dice, chula, podrían poner la canción del Ricky Titriqui dedicada para Idania, que cuando la escucha siente que ni al banco le debe, por favor, y gracias. Ahorita se la ponemos. Daniel dice, buenos días, mi alcaldesa chula, aquí presente como todos los días desde La Ballena, segunda etapa. Vamos con todo, mi alcaldesa chula, por la presidencia de la República. Fíjese que yo pensaba ir por la alcaldía de aquí de Los Cabos, pero no. Viendo este éxito, oiga, y ese apoyo, me voy a ir por la presidencia, pero del país, ¿verdad? Pues de una vez. Y les digo, no va a faltar música, fiesta. ¿A poco no es una buena propuesta, oiga? Va a haber menos vacaciones, ¿verdad? Para que no se anden quejando las mamás que tienen que aguantar las bendiciones. Y bueno, por aquí dice, pero los papás tienen que resolver, porque tampoco es guardería la escuela es para educar, dice aquí mi querido Gabriel, también totalmente de acuerdo, ¿verdad? Eso sí es cierto, oiga, las bendiciones ¿de quién son? Pues de nosotros, ¿verdad?
3: Es que los maestros querían ver el mundial, mi chula.
0: Sí,
3: ya no se les hizo.
0: Les arruinaron la fiesta. Ya se hacían en sus reunioncitas allá.

0: apostando y todo, y los papás con huelga allá afuera. No, que vacaciones todavía no, oiga. Ay, no, qué cosas, oiga. Y yo me acuerdo cuando mi hija iba, yo sí era bien feliz cuando le daban vacaciones, me la llevaba a vaguear y a gustos y contentos. Ahí nos vemos al regreso, ¿verdad? Saludos a toda esa gente bonita de parte de Contemplación Sierreña. Un fuerte abrazo, oiga. Gracias por andar aquí. A ver si después nos toca también hacer una buena colaboración con ustedes, ¿verdad? Saludos por ahí a todos los grupos, oiga, con los que hemos colaborado aquí en La Mejor. No sabe qué grupos, ¿verdad? Qué profesionalismo, qué guapeza, ¿verdad? Empezando por nuestros amigos de Grupo de 30, nuestros amigos de Los Alegres de La Pradera, ¿verdad? Marquito también, un fuerte abrazo. Marquito Chacón, no, bueno, es que, ¿verdad? Hay de todo aquí. Oiga, pues bueno, muchas gracias. ¿Cómo se llama? Contemplación Sierreña, ¿verdad? Aquí los tendremos muy presentes. ¿Qué dice por aquí, mi chula? Excelente día. Yo te apoyo. Dice por aquí mi querida Dalila, ¿verdad? Muchas gracias, Dalila. Ya tenemos otro voto más, ¿verdad? Saluditos.
1: Sí, los niños de ahora están bien burros.
0: Ay, no, oiga.
1: No, pues imagínate. Ahora le van a quitar días de escuela para que se pongan a estudiar. No, hombre. No, muy mal.
0: Oiga, el mundial no se vive siempre, ¿verdad? Pobrecitos profes, ellos también quieren ir al mundial, estar pues ahí sí. Presentes. Vos sí, oiga. Carlitos Hernández dice, chula, ¿cómo le haces? ¿Con qué, oiga? Platíqueme con qué. Dice, hola, chulita, oye, pero si no fuera al revés que las vacaciones no las dieran a nosotros, porque ahí ni siquiera hubiéramos pegado de gritos, imagínese que llegue aquí la jefa y me dice, Carla, te voy a adelantar tus vacaciones, mija, ya tienes 4 meses de vacaciones. No, hombre, mira, yo patitas, ¿pa' qué te quiero? Ahora sí, empácate y vámonos a Dubái, ¿verdad? Órale, don, a la descansar, mijo, váyase, ¿verdad? A gusto también de ese vuelo. Pero pues no, oiga, tenemos que trabajar. Alguien tiene que sacar al municipio adelante y somos nosotros, racita chula, ¿verdad? Con la triste novedad que nos tocó, acuérdense que nosotros somos pobres, ricos nomás nuestros besos, ¿verdad? Dice por aquí, ¿cómo le haces para estar tan bella todos los benditos días, chulada de mujer? Muchas gracias, mi querido Carlitos. Eso que ahorita no ando en mis mejores etapas, oiga. Ahorita vengo así como, ¿verdad? Pero espérense que me va bien entaculchada. Déjeme echar porras, oiga.
2: El exterminador, con la pantera, el exterminador.
0: Ah, caray, esa era de ayer, ¿verdad? Dice, buenos días, chula, una canción de Tito Torbellino, Cosas del Diablo. Ok, solo que ahorita estamos en las movidas, pero pasando estas rolitas con mucho gusto, mi chulito.
2: Yo sí quería que mi nena ya no fuera a la escuela para levantarnos tarde, ya no llevarla a la escuela, y bien a gusto.
0: Hacerse desayunito ya. Juntos, ¿a poco
2: yo
0: no?
2: Yo con ya? Mi ballena y ella con su pau, pau.
0: Ay, no, qué bárbaro, siga. Pues qué PI, ¿verdad? Pues ahí les caemos, ¿cómo no, señora Pinadora? Lista y vamos por una pues ballenita. Sí. Dice, confirmo eso que dijiste. ¿Cuál, oiga? ¿Cuál de todo lo que dije con eso de que parezco tarabilla? Hablo como 20,000 palabras por minuto. Ay, no, oiga. Pero bueno, dice por aquí mi querido Alfonso. ¿Qué dice Alfonso? A ver, escuchamos.
3: ¡La Choladrajo!
0: ¿Qué pasa, oiga? ¿Qué pasa?
3: ¡Ay, no! Se va a caer el sistema educativo nacional. Se va a caer todo el país. Se adelantamos la vacación. ¡Ay, no! ¡Qué bárbaro! ¡Qué escándala!
0: ¡Qué escándala! ¿Es correcto?
3: No pasa nada, raza. No pasa nada.
0: No más que le van a tener que perder el amor a 1,000 pesos más de guardería, oiga. No más eso.
3: A veces andamos adelantándonos ahí para andar de pachanga y no pasa nada. Pero bueno, también doña Sheinma pues es científica y es una persona muy muy estudiada, entonces obviamente iba a estar en desacuerdo en ese movimiento, ¿no? Pero bueno, ahora sí que ahí sí cada quien, ¿no?
0: Ahí sí cada quien.
3: Pero bueno, hay que gozar la vida, hay que gozarla. Y saludos a los de la...
0: Pero fíjate, mi chulo, lo que un comentario había dicho días anteriores que estábamos tocando el tema, que dijo, pero bien que cuando faltan como 15, 20 días las mamás ya no los mandan, que porque ya ni hacen nada. Entonces, ¿verdad? Ya no entendí yo ahí como ahí que dice que... Ah, eso sí, también confirmo, oiga. Dice por aquí mi querido Efren.
4: Buenos días, chula, buenos días. Oye, ¿a qué se ofenden los papás, hombre? Pues sí, cierto. Los chamacos todo el día en la casa dan mucha lata y comen mucho.
0: Eso también
4: eso
0: es
4: no
0: cierto.
4: Es mal, hombre, que uno quiera que esté en la escuela no es mal, hombre, nada más que se ponen muy rejegos. Ahí te encargo la de 16 toneladas, si se puede, que tengas buen día, chula.
0: Ok, se la ponemos con mucho gusto. Entonces, ¿las bendiciones son suyas o son mías o son de los profes? ¿Cómo está ahí la cosa? Oiga, dice, hermosa, ya me la imagino cuando tenía 20 añitos en plena Florida. Ay, oiga, lo dice como si haya sido 50 años atrás, oiga, también así no. Dice, en plena flor de la juventud, algo más que bien. Aunque ahorita dice, tiene 7 añitos más, se ve súper mega uf. Pues sí, ¿verdad? Nomás son 7, oiga, que tantos son tantitos. Por aquí el Forky dice que cantinfleas. ¿Quién, oiga? Dice, oye, arráncate con la rolita de que se intitula Que la dejen ir al baile sola, solita, sola. Ok, de los invasores, ahorita se la buscamos. Dice, por aquí ya sabe, que dice que Contemplación Sierreña siempre estamos al millón con la mejor y con la chula, claro que sí, ándele. Pues en futuras colaboraciones, ¿verdad? Ya veremos a ver qué eventito organizamos y ahí serán convocados, o sea, estaría muy genial. Por aquí Saraí dice, hola, buenos días, mi chula, para reportar tráfico por un accidente en Cerro Colorado. Ya empezamos mal, ¿verdad, mi querida Saraí? Y eso que es sabadito apenas, muy temprano. Imagínese más tarde, tome sus precauciones, ¿verdad? Ya sabe que si hoy se quiere enfiestar, enfiéstese, nadie le dice que no, pero designe un conductor o tome un taxi, ¿verdad? De aplicación, de sitio, pero no maneje, por favor. Dice, nos quejamos porque eso de comenzar quitando un mes de clases van a terminar de Uber. ¡Ay, pobrecito! Oiga, no me le digan eso, ¿verdad? Dice por aquí, hola, chulita, que dice que el tráfico vea bien machín, dice mi querida Patty. Híjole, nos toca aguantar un poquito y con mucha paciencia, ¿verdad? Sobre todo con paciencia, dice de este ladito que...
5: Mi chula, buenos días.
0: Buenos días. Fíjate
5: que este tema, también ayer lo tocó el regio.
0: Ok.
5: Y pues, es decepcionante cómo mucha gente prefiere tener a sus hijos en su casa que mandarlos a la escuela.
0: Ok.
5: ¿No? Pero también aquí viene otro punto de vista, que mucha gente agarra las escuelas como guarderías.
0: Ajá, eso también.
5: ¿Por qué? Porque no tienen quien cuide a sus hijos. Y pues sería un gasto más que les cuiden a sus hijos ese mes que no va a haber clases. Entonces, dependiendo del punto de vista, pues hay que poner las cosas sobre la balanza. Y sobre el chairo este que acaba de decir que la presidenta, y mi presidenta, si la señora no sabe ni gobernar y confunde las cosas, imagínate... ¿Tú crees que la señora va a andar sabiendo si esto o lo otro? Pero bueno, como dirían por ahí, ¡ay tú!
0: ¡Ay no, oiga, por ese terror! ¡Ay tú, dice! ¡Ay no, qué cosa! Oiga, ahorita nos vamos a ir con estos saluditos con mi querido Johnny. Regresamos con él porque nos tenemos que ir una pausita bien breve. Y regresamos, oiga, esto se pone bien bueno, oiga. La mejor en donde... ¡Ah, aquí nomás! 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

0: Ya son las 8:18 de la mañana, racita chula. ¿Qué pasaba en tu vida en un día como hoy, pero de diferente año? Este es el momento de que me lo cuentes al 624-1920-899. Y mientras tú me mandas tu mensajito, yo te cuento qué pasaba en el país, en el mundo, en un día como hoy, 16 de mayo, pero de diferente año. Te platico que en un día como hoy, de 1833, Antonio López de Santa Anna asume por primera vez la presidencia de México. Valía más que eso no hubiera sucedido, verga. Valía más, ¿verdad? Ahí tuviéramos, mire, todavía Texas, Nuevo México, pero bueno, oiga, pasó. ¿Y qué más pasaba en un día como hoy? Bueno, pues también en un día como hoy, pero de 1863, durante la segunda intervención francesa, después de 62 días de sitio, cae Puebla en manos del ejército francés y el general Jesús González Ortega decide rendir la plaza. ¿Qué tal, oiga? Y luego, un día como hoy, pero de 1929, se realiza la primera ceremonia de los premios Oscar allá en Hollywood. Y aunque esta celebración, oiga, pues es de nuestro país hermano, Estados Unidos, también impacta, ¿verdad?, de manera directa lo que es la cinematografía mexicana. Ay, usted, doña Katy, de usted le tocó ver cómo se creaba esa estatuilla por primera vez, yo lo sé. Ay, no, de veras, qué cosas, oiga. Y luego también, ¿qué pasaba en un día como hoy, pero de 1990? Bueno, pues resulta que muere Samuel Ramos, filósofo. Ay, doña dramática, tranquila. A ver. Esto fue en 1990, o sea, ya bastante tiempo, ya fue, ya pasó, tranquila, ¿verdad? Póngamele un poquito de alcohol ahí a la señora. ¿Y qué pasó? Murió Samuel Ramos, filósofo michoacano, que fue autor del perfil del hombre y la cultura en México. ¿Qué tal, oigan? Y luego, ¿qué se celebra en un día como hoy? Hoy, bueno, pues también el día de hoy es proclamado por la UNESCO, oiga, como el Día Internacional de la Luz, y se celebra porque el 16 de mayo de 1960 el físico Teodoro Maimán hizo funcionar el primer láser, buscando destacar, oiga, este papel de la luz en la ciencia, en la cultura y en el arte. Ahí está, el día de hoy, Día Internacional de la Luz. También así se dice cuando uno no trae feria, ¿a poco no? Ando sin luz, pues sí. Ándele. Así mero merito, oiga. Y también el día de hoy es el Día Internacional de la Convivencia en Paz. ¿A qué se refiere esto, oiga? Pues de esto también declarado desde el 2017 por la ONU, promueve la tolerancia, la inclusión y la solidaridad entre países y personas. Por ejemplo, hoy es un buen día para, si en su trabajo, ¿verdad?, que puede ser, o en su familia, también puede ser, en su entorno, no tolera una persona y dice, ay, es que está yo no. Mire, hoy de ser la oportunidad, ¿verdad?, no está de más.
1: ¡Pues claro!
0: Sí, doña Catita, como usted, cuando la señora opinadora que de repente tienen sus rocecillos, hoy dense la oportunidad de tomar un cafecito, una convivencia sana y en paz, ¿verdad? ¿Quién quita, oiga, de ahí hasta resulte una buena amistad? Una nunca sabe, ¿verdad? Y el día de hoy también es el día de la resistencia indígena, negra y popular. Esto en Nicaragua, oiga. Pero a veces, oiga, también tiene algo que ver porque aparece en los calendarios de México, ¿verdad? Por eso también es importante nombrarlo. Así que bueno, pues ahí tienes qué pasaba aquí en el país y en el mundo entero en un día como hoy, pero de diferente año, un día 16 de mayo. ¿Qué pasaba en tu vida? Cuéntamelo todo. Vamos a leer a ver qué dice la racita chula, que ya está por aquí en sintonía de la mejor. Dice, a ver, ¿qué dice Carlos? Es muy decadente la educación en México. Dice, si de por sí los chamacos están del nabo, saldrán súper burros. Ay, oiga, no les ande diciendo burros a los pequeños, por favor.
2: No, pues con razón estamos como estamos, ¿no? Día de direccionales y de luces ni hablamos. No saben ni quién nos está gobernando. Imagínate, Chula Trejo, imagínate. Hay una eminencia en la presidencia. Y yo creo que hasta por ser mujer, yo creo que la desprecian, ¿no?
0: Yo creo, es, eso es, a mí puede ser, oiga.
2: Súper inteligente. No, hombre, bueno. No, está canijo, ¿no? Imagínate.
0: Está canijo.
2: Creo que quieren igual el salario mínimo, 87 pesos del día, yo creo, ¿no? Y la gasolina creo que estaría en 35 ahorita, ¿no? De las obras, mega obras que se hicieron, pues, ni, creo que ni se dan cuenta, ¿no? Ah, raza, no, pues hay que estudiarle poquito. Hay que estudiar e investigar poquito. Está canijo así. Pero bueno, ah, no hay emperres hoy, ¿verdad?
0: No, ya tiene un emperre.
2: Tiene su punto de vista. Ah, sí,
1: ya.
2: Hay que investigar bien.
0: Ahí está, ¿verdad? Nuestro querido Alfonso. Pues muy bueno, ¿verdad? Muy respetable este punto de vista también. Oiga, ¿qué dice mi querido Quique? Que anda por aquí, oiga. Le mandamos un saludo a todos nuestros amigos de Concamex que andan por aquí escuchándonos, nuestros amigos de las revolvedoras, ¿verdad? Un fuerte saludito para todos, Tortilla. ¿Qué dice mi querida Dalila? Ponme la canción de la iguana, porfi. Gracias, chula. Un fuerte saludito con mucho gusto, Rocky.
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0: Échate tu mini falda. Ahorita se la ponemos como de que no haga con todo gusto el Geopanchi.
3: Hoy es sábado, entonces por una convivencia de paz, paz, sonando unas... Pecho amarillo.
0: Ay, imagínese, ¿verdad? Así sí, oiga, de esa manera sí celebramos el Día de la Paz Mundial. Dice, yo tenía, hermosa, ¿sabe qué? Me quedé analizando ya que dijo que pareciera que ya tenía como 50 años. Si fuese así, entonces usted estaría como los mejores vinos. Oiga, pero todavía me falta mucho para llegar a los 50. Cálmese, tranquilo, gobiérnese, ¿verdad? Primero déjeme salir, ¿verdad? Que eso ya le falta poco. Eso sí hay que decirlo, ¿verdad? Déjeme salir de los 30. No, no, todavía no salgo, pero cuando ya salga, entonces ya me pasa del cuarto piso y luego hasta el quinto piso. Pues, oiga, cálmese, por favor.
4: Es el que acaba de hablar, que dice que las mega obras y que no sé qué mega obras, mega fraudes, de todas las mega, según obras que ha hecho el gobierno actual, ¿cuál es la que está funcionando bien y está dando ganancias? Todas están dando pérdidas, que se ponga a investigar bien tantito, no nomás que se vaya con lo que hacen y no con lo que en realidad generan.
0: Ahí está el compa y anda emperrado también, ¿verdad? Oiga, qué buena fotito nos tomamos ayer, mire, qué guapillos, ¿verdad? No, no, no, algo bien, dice por aquí, no me leíste, mi chula, dónde está? A ver, ¿este? ¿Sí te leí?
5: Del tema de las vacaciones adelantadas, está bien, porque como dijo una persona que ya me hacía levantándome un poco más tarde, y los niños descansando... Estaría súper bien que pasáramos más tiempo con nuestros hijos. Totalmente de acuerdo. El problema aquí y la pregunta es, ¿por qué iban a adelantar las vacaciones por el Mundial? Ese no es un motivo, mi chula.
0: Eso sí es correcto. No es un motivo. Es correcto, ya que tiene que ver una cosa con la otra, ¿verdad?
5: Ver el Mundial a gusto en su casa. Pues hubieran pensado antes de meterse de maestros. Hubieran estudiado otra cosa para tener más tiempo libre. Esa es mi humilde opinión, mi chula. Que los niños estuvieran más tiempo en casa con nosotros. Estoy totalmente de acuerdo. Totalmente de acuerdo.
0: Pero que sea por el Mundial, no, ¿verdad?
5: En el motivo por el cual las iban a adelantar.
0: Eso es correcto.
5: No manches. Qué sinvergüenza la Secretaría de Educación. Pero bueno, qué bueno que ya todo eso se suspendió, mi chula. Saludos de la aplicación de la
0: Eso, aquí mis amigos de la aplicación de la U, un fuerte abrazo. Oiga, pues tiene razón el Johnny, ¿verdad? Como por qué tendría que ser por el Mundial que se suspendieran las clases. Todavía la pandemia, ¿se acuerdan cuando se suspendieron? Pues oiga, hay razones, ¿verdad? Evidentes y de salud que necesitamos cuidar, pero ya en este caso por el Mundial, como que sí, ¿verdad? Ni al caso. Dice, buenos días, chula, quisiera mandar un saludo a mi tía María del Arenal, que tiene 3 novios. ¿Cómo la ve, chula? No, hombre, pues la veo bien inteligente. ¿Verdad? Pues sí, oiga, ¿para qué anda llorando uno por uno si uno puede andar bien a gusto con 3? Eso me lo enseñó la señora opinadora, ¿eh? Contra ella. Dice por aquí.
6: Buenos días, chula.
0: Buenos días, oiga. ¿Cómo me le va?
6: Qué bonitas están quedando las calles aquí en Caribe. Atrás de Soriana está barre y barre la gente.
0: Ándele.
6: Esa gente de la limpieza. Ojalá que también los vecinos pongan de su parte y no anden dejando las bolsas.
0: Eso es bien importante, ¿verdad?
6: Porque hay perros y las tiran y después la basura ya no la recogen.
0: Así es correcto.
6: Así que yo creo que todos también deben de poner su granito de arena para que las calles se vean bonitas. Gracias, chula. Que tengas muy bonito fin de semana.
0: Igualmente, mi chulito.
6: Al grupo de los maleducados de la U.
0: De la U. Un fuerte abrazo, oiga. Gracias por andar aquí a la escucha. Saluditos. De este ladito dice...
7: ¡Chula Trejo!
0: Mándeme, oiga.
7: Podrías poner la canción La Mujer del Pelotero, pero con los alameños, por favor.
0: Con los alameños. ¿Cómo de que no oigas? Se la ponemos con todo gusto. Gracias al CR23 por andar con todo, menos con ganas de trabajar. Un fuerte saludito. Dice por aquí, definitivamente los tiempos han cambiado. Dice, ok, dice hermosa, pero eso es hoy día por el mundial, pero ¿qué tal cuando fue el mundial del 86 o el 78? Ah, bueno, pues ahí yo apenas andaba naciendo, ¿verdad? En el 86, pues no sé, ahí sí qué pasaba. ¿Qué pasaba? Cuéntemelo todo, por favor. No es en serio, oiga, ahí todavía no me había tocado, ¿verdad? Entonces, por eso le pregunto qué pasaba en ese mundial, ¿verdad? Ahí se suspendieron las clases o qué pasó, cómo fue eso.
8: Hola, mi chula, buenos días. Pues mira, yo estoy a favor de que el gobierno pues pueda quitar o poner las clases cuando ellos quieran. Porque no nada más es responsabilidad del gobierno, también es responsabilidad de nosotros como padres, pues seguir con la educación de nuestros hijos. Entonces, yo no le veo falla a eso. Yo no le veo falla a que terminen las clases antes o empiecen, pues la verdad no. Y también pues debemos estar con nuestros hijos y ya es de nosotros si queremos que ellos se atrasen o no.
0: O sea, porque independientemente de que decidieran, ¿verdad?, los maestros cancelar, ¿verdad?, y que adelantar más bien las vacaciones, uno en su casa también tendría la responsabilidad de ponerlos a estudiar. No sabe, yo nunca tuve vacaciones, oiga, de verdad. O sea, hacía ciencia cierta decir, ay, mis vacaciones, no, porque mis papás me compraban libros. Había muchos libros en aquel entonces, muy padres los libros de que mi libro mágico y todos esos libros que había. Así que en vacaciones, no, hombre, era el terror, oiga. Yo creo que en vez de estar de vacaciones, oiga, me daba más ganas de estar en la escuela, oiga, de veras, porque en las vacaciones era donde más me traían cortita estudio y estudio, oiga, pero eso sí. Pobrecita, nunca tuvo vacaciones. Nunca supo que era jugar con los niños. Pero se los agradezco a mis padres, ¿verdad? Al final de cuentas fue por un bien y aquí estamos, oiga, pero ahorita pregúnteme, ya no me acuerdo de nada. Vámonos con una breve pausa y regresamos con más cotorreo, oiga, de aquí de bien y de buenas y con más musiquita sonando en la mejor, aquí nomás.
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1: Mi racita chula, ya son las 8:45 de la mañana y este es el momento de ponernos modo mitotero bien activado con todos los chismes y todo lo que ha acontecido a lo largo de la semana en el medio del espectáculo. Ya sabe que aquí entran famosos, no famosos, medio famosos y los de plano, nada famosos. O sea que si usted tiene un chisme, oiga, el día de hoy, en vez de los emperres un chisme, también nos lo puede contar, no importa de quién sea, ¿verdad? Aquí hay que quemar a la racilla. ¿Cómo de que no? Oiga, 624-1920-899. Y al ratito le platico un chisme de aquí de la empresa. Pero al ratito, oiga, vámonos mientras tanto con los chismes, oiga, de todos los artistas. Resulta y resalta que Ángel Aguilar, oiga, por ahí salió a dar unas declaraciones porque va a ser un homenaje, ¿verdad? Fue como invitada especial de un homenaje que se le está haciendo al señor Vicente Fernández. Según esto, ¿verdad? Fue invitada especial. Eso es lo que ella dice. Ya ve que luego que últimamente que echa muchas mentiras, ya una no sabe, pero bueno, la cosa es que salió a decir que amaba a doña Cuquita, que ella había sido parte de la vida de don Vicente, que ha

0: minas.
1: No,
0: o...
1: mañana. No, mañana.
2: Mañana.
0: Ay, qué gacho. Bueno, pues ya, cada quien, oiga, por dos, por dos. Ay, no, pero bueno, pues ahí está, oiga, hablando de nuestra querida Ángela. Y luego cambiando de tema, oiga, con el rey de la taquilla, ¿qué cree? Pues que resulta y resalta que se armó el bailongo en una presentación que tuvo y que una señora, mire, dijo, no, pues ya como de 80 y tantos años la señora, que ella traía su pancarta, yo quiero bailar con Julián Álvarez. Y mire, Julián Álvarez alcanzó a ver esto y dijo, échenmela para acá, ¿verdad? Pero no era la señora Catita, era otra señora de 85 años, ¿verdad? U otra diferente, ¿verdad? Pues usted estaba pensando que era doña Catita. Ay, no, mire, ya hasta se enojó, dijo, ¿por qué andas revelando mi edad? ¿Qué te interese? Que hoy no, bueno, pero bueno. El chiste es que le pegó una buena bailada de aquellas, oiga, para que luego no anden diciendo que nomás anda bailando con las muchachas, así que jóvenes y bien guapas, y que quién sabe qué, ahí está, ¿verdad? Él agarra parejo con tal de complacer a sus seguidoras. Ahí está nuestro querido Julián, siempre con esa humildad que lo caracteriza. Oiga, y el que parece ser, ¿verdad?, que podría haber un duetillo ahí, no está descartado, resulta que Josi se encontró con Marco Antonio Solís, se saludaron, estuvieron ahí platicando, echando la chorcha, el chal, ¿verdad? Muy a gusto. ¿Usted cree que hayan platicado de si hacer una colaboración? Pues quién sabe, ya ve que hizo esta colaboración con Karol G, que ni al caso. Entonces no descarte que próximamente con Josi Cuen hagan una buena colaboración, que si la hicieran también con Jorge estaría genial, ¿verdad? Imagínese ese trío de puro talento, no hombre, algo bien, ¿verdad? Oiga, y otro que también hubo mucho talento en el escenario, resulta y resalta que Alicia Villarreal estuvo en el Auditorio Nacional, por ahí anduvo haciendo una muy buena presentación, y estuvo muy lleno, la gente muy contenta. Y entonces sacó, mire, una de las invitadas especiales que la gente ni se esperaba, pero que pues estuvo muy bien, ¿verdad? Invitó nada más y nada menos que a Lucía Méndez ahí al escenario, y empezaron a cantar y toda la cosa, y la gente, mire, muy contenta. ¿Qué opina usted? ¿Le gustaría, o sea, se le hace buena colaboración a Alicia Villarreal con Lucía Méndez? Como que no se esperaría uno esa colaboración, pero bueno, ahí estuvo, la invitó al Auditorio Nacional, donde pues ella también fue un éxito. Y qué bueno, oiga, qué bueno que inviten a nuestros artistas, por ejemplo a Dulce, ¿verdad? Lupita D'Alessio sí que es bien especial, ¿verdad? No le gusta hacer colaboraciones con cualquier persona, pero Lucía Méndez, ¿verdad? Está Dulce, no sé, hay las Pandora, hay muchos artistas muy talentosas que están en el olvido, que no estaría mal invitarlas a una buena gira, así que ahí está de ese lado. Oiga, y qué triste, ¿verdad?, lo que está pasando en el medio del espectáculo, de la música, con un grande, oiga, que nos ha regalado tanta y tanta música, porque resulta y resalta que la carrera de Don Ramón Ayala, oiga, se está viendo bien opacada, y ahí le voy a platicar por qué. Resulta que él tiene su hijo, ¿verdad?, también Ramón Ayala Junior, el tal Junior. Pues bueno, el chiste fue que ellos, junto con su grupo de Los Bravos, ¿verdad?, andaban haciendo sus colaboraciones, todo bien. De repente, oiga, no sé qué pasó, que se destapó que uno de los bateristas, bueno, el baterista de este grupo, denuncia al hijo de Ramón Ayala, primero por maltratos, ¿verdad?, por humillaciones, pero también por acoso, ya sabe, ¿verdad? Entonces, resulta que va y pone una denuncia, pero le informa a Ramón Ayala lo que estaba aconteciendo, a lo que dice que Ramón Ayala pues no hizo nada, ¿verdad? Dejó que todo siguiera pasando. El chiste es que el día de hoy pues ya está la demanda puesta, y no solamente de esta persona, del baterista, sino que ahora varios del grupo han salido a decir que sí, que Ramón Ayala Junior los acosaba, ¿verdad? Y entonces pues que hasta les había mandado como que videos ahí obscenos y cosas de esas. Total, oiga, que el que está bien triste es Don Ramón Ayala, ¿verdad?, que sale a dar declaraciones, que en realidad ni siquiera pudo dar declaraciones, ¿verdad? ¿Por qué? Porque le ganó el llanto. Y cómo no, imagínese qué culpa tiene él, si es que así hubiera sido. Pues a lo mejor sí, que se haya enterado y no haya hecho nada, tal vez ahí sí puede ser culpable, ¿verdad? Pero pues él que ha llevado una buena carrera, ¿verdad? Que nos ha entregado tanta música a México, a todo el mundo, ha recibido muchos premios alrededor del mundo. Entonces, qué triste, ¿verdad? Que ahorita esté pasando esta situación. Obviamente, pues la preocupación de su hijo, también pues el enfrentar las críticas de tanta gente y bueno, pues muchísimas cosas. Ya sabe que ahora con los medios es más complicado, ¿verdad? Porque una cosita, una notita,

0: adopta y se hace viral en breve, ¿verdad? Entonces toda la gente pues tiene ese, se cree, ¿verdad? No lo tiene, se cree con ese derecho de atacar, de opinar y todo eso. Entonces eso le está doliendo mucho a Ramón Ayala, pero bueno, pues esperemos que la situación mejore. Oiga, lo chusco de la semana, resulta y resalta que el toro del corrido, estamos hablando de Lupillo Rivera, tuvo una presentación. Ya vi que andaba un poquito alejado de los escenarios. Bueno, pues tiene una presentación bien guapetón, acá su traje, ya sabe, al estilo Lupillo Rivera. Pues donde no, oiga, se siente en el escenario, ¿verdad? A cantarles al público, pues para llegar a la altura de ellos, así. Estaba cantando, es cuando de repente una seguidora no le saca las botas, oiga, y déjese usted eso, que le robó las botas, se las quedó.
1: Ay,
0: doña Cleo, ¿cómo ve? O sea, imagínense qué feo caso. Entonces, él, pues no lo ve, no dijo nada, ¿verdad? Pues como que se para a seguir cantando. Otra gente estaba riéndose, pero otra gente estaba molesta porque dicen, ¿cómo puede ser posible que le hagan eso al artista? Es una falta de respeto. Pero lo que sí es que ese día se fue bien rayada la seguidora con las botas del toro del corrido. ¿Cómo ve? Qué mejor recuerdo, ¿verdad? Pero no así, oiga, no a la mala. Y así que ahí le dejo un poquito de lo que acontece en los espectáculos. Vamos a ver qué dice la racita chula que ya anda de este ladito. Dice, a ver, tenemos que invertir, esto ya es pasada, ¿verdad? Dice, tenemos que invertir tiempo también a los hijos, veamos el lado positivo de las cosas o de las situaciones. De todas maneras, la SEP pide para poner los aires acondicionados, me tocó en el jardín cooperar para poner el del salón, una de mis hijas, y nadie dice nada. Eso es cierto, oiga. Entonces, pues ahí está, ¿verdad? A ver, vamos a ver qué más dice por aquí.
2: Oye, pero ¿por qué le andan haciendo mucho de pedo? Porque las vacaciones se van a adelantar y todo ese rollo. O sea, que el mundial y la fregada. Que dicen también que por el calor que hace, es de lo que dijo también hace. Pero por calor.
3: Yo no sé vacaciones, oiga, de verdad. O sea,
2: se va a quitar porque la temporada sabemos que es así.
0: Y es correcto.
2: El pretexto del mundial. Está bien. Yo me acuerdo que en el mundial de Estados Unidos, fíjate, Estados Unidos 94.
3: Así que en vacaciones, hombre, era el terror. Yo creo que
2: en la escuela donde estudiaba, cuando jugaba a México, llevaban televisión y hacían así como tipo cine. Y ahí íbamos a ver en los Juegos de México y nadie decía nada. Muy grillera la raza, muy grillera.
0: Ándele, pues ahí está, ¿verdad? ¿Qué tal, oiga? Y luego dice por aquí, Ramón Ayala Junior anda como el del Taxi 75 del Nuevo Atardecer, mi compañico anda de Miami. Ay, no, qué bárbaro. Pues sí, oiga, eso es lo que se rumora, ¿verdad?
4: Chula es Angelita Aguilar.
0: Ajá.
4: Es como una primilla que yo tenía ahí que era envidiosilla y le bajaba los novicitos a todas las primitas.
0: Quemando a la prima.
4: Era así, pues, de las que
0: me así, quién sabe cómo.
4: Le compraban una muñequita y ella decía que tenía una muñeca a control remoto, que hablaba sola y todo.
0: O sea, siempre era mejor lo de ella, ¿no?
4: Angelita. Ay, no, de veras.
0: Qué bárbara, pero pues ahí se ve, ¿verdad? Luego después, es que mire, volvemos y repetimos con las redes sociales, oiga, ya no hay nada oculto. Entonces, si usted ahorita dice algo, ¿verdad? Y el día de mañana otra cosa y otra cosa, y luego la gente junta todos los videos y dice, a ver, no que tú tenías esto, no que dijiste que aquello, no que... Por ejemplo, ahora que me la funaron con que dijo, te invito a mi boda, ¿verdad? ¿Cuándo? En mayo. Y que resulta y resalta que no se llevó a cabo, ya sabe, con la raza, cómo se le fue a la yugular, oiga, por andar de alucinadita y que no sé, ay no, qué feo caso, oiga, ¿verdad? Pero bueno, cuando dijo lo de la parrilla, ¿qué dijo? Que su abuela Ángel, su abuela Flor, que Flor Silvestre, que andaba llevando una parrilla ahí en el jet privado para cocinarles y toda la cosa, ¿cómo la agarraron, oiga, de bajada? No, bueno, es que está canijo, oiga, con las redes sociales, aguas, ¿verdad? Por aquí, ¿qué dice? A ver, mi compa Murillo, buenos días, mi chula. Mientras tanto en Cerro Colorado y acá en mi casa, tu casa, ya sabes lo que está pasando, mire nomás. Saludos a mi bella mujer que se levantó muy temprano para hacer un rico pozole, oiga, acá lo esperamos, ¿verdad? ¿Cómo de que no? O nos manda la dirección. De este lado dice, mira qué tema, que sí se adelantaron antes o no las vacaciones, seamos los honestos, ni cuando están en la escuela van a festivales, no asisten a juntas, no asisten a reuniones informativas. Sí está bien pasar tiempo con los hijos, pero es tiempo de calidad, no tiempo de celular, cuando los papás realmente nos ponemos con ellos a repasar o a conocer nuevos temas de conocimiento. Rezago educativo aquí en Baja California Sur es decadente, eso es una realidad y no todo es culpa del gobierno. Uno como padre de familia tenemos que poner nuestro granito de arena, porque los que están creciendo son ellos y la niñez y la juventud están cayendo mucho, mi humilde opinión, dice nuestra querida Jessy. Ahí está, ¿verdad? Muy válidas todas las opiniones, oiga, ¿cómo de que no?
2: Ay, perdóname, yo la vez que grabé el saludo que mandaste ahí para pasarlo ahí a los
0: te estoy dejando, Ala, nomás te estoy dejando, mijo.
2: Te lo mandé a ti y sin querer fui a borrar los dos. Ah. Pero uno era el saludo que mandaste.
0: Ok.
2: De los que están barriendo las calles aquí en Soriana.
0: Ah, muy bien.
2: No, nada malo. Ya sabes, yo respeto mucho tu programa y tu persona y todo lo que... El programa que tienes está muy bonito. Felicidades, chula. Gracias por pasar mis mensajes. Saludos.
0: Bueno, mi chulo, ya dijiste, ya te perdono pues la multa, ¿verdad? Vámonos con un breve corte y ahorita regresamos con mucho más. Ya son las 8:57 de la mañana. Esto es Los Chismes de la Mejor, aquí nomás.
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Ya son las 9:18 de la mañana, racita chula, y este es el momento de que nos enteremos de lo que hay detrás de una historia musical. ¿A quién creen que tenemos el día de hoy? Tenemos uno de los grupos, oiga, más consentidos que le ha tocado a la música romántica, muy setenteros ellos. Adivina de quién estamos hablando. A ver, póngale ahí de quién cree que vamos a hablar el día de hoy. Con eso ya debería de sonarle un poquito algo. Un grupo, ¿verdad?, de música romántica de los 70s. ¿De quién estaremos hablando? Por aquí dice, no, ya, esos no son. Esos no son. Ahorita le voy a decir de quién y también me voy a ir a leer tantos y tantos mensajitos que tenemos acumulados por ahí. Solamente téngame paciencia, por favor, oiga. Y bueno, vamos entrando de lleno a la materia, que dice, ok, ahorita yo les digo, ustedes espérense, yo les cuento todo. Resulta y resalta, oiga, que este grupo llamado Los Caminantes, si yo le hubiera dicho que le había llamado Los Chulos, no hubiera sabido de quién se trataba, o sí, ¿verdad? También así le pusieron en aquel entonces como Los Chulos, pero, pues bueno, su nombre original, Los Caminantes, ¿verdad? Una de las agrupaciones más representativas de la música grupera romántica en México. ¿Cómo comenzó su historia? Bueno, pues comenzó por allá en San Francisco del Rincón, Guanajuato, donde los hermanos Ramírez, oiga, crecieron rodeados de música, de tradiciones populares, y desde jóvenes mostraron interés por cantar y tocar instrumentos, participando en las fiestas familiares, reuniones locales y en pequeños eventos comunitarios. Esto, oiga, pasó por allá en los 70, cuando Agustín Ramírez, junto con sus hermanos, en sus inicios tocaron en restaurantes, en ferias, en bailes populares, enfrentando muchas dificultades económicas y largos recorridos para darse a conocer. Precisamente en esos viajes, oiga, constantes, nació el nombre de Los Caminantes, representando el esfuerzo, el sacrificio y el camino recorrido por alcanzar en sus sueños. Oiga, qué bonito, ¿verdad? Su estilo musical logró diferenciarse porque mezclaba música grupera, balada romántica, ranchero romántico, toques tropicales, letras sentimentales y muy cercanas al pueblo. Así que la voz de Agustín Ramírez se convirtió en el sello principal del grupo por su melancólica forma de interpretar, ¿verdad? Así como muy emocional, de amor, desamor y de muchas cosas más, oiga. Muchas personas se identificaron con sus letras porque hablaban de pérdidas amorosas, de nostalgia, de arrepentimiento, pero también de esperanza. Durante la década de los 80, Los Caminantes alcanzó gran popularidad en México y en Estados Unidos, especialmente entre la comunidad mexicana migrante. Sus canciones sonaban constantemente en la radio y sus bailes llenaban salones y palenques. La agrupación se convirtió en una de las favoritas del género grupero romántico. ¿Qué éxitos destacaron? Bueno, pues Es Sabido, Supe Perder, Dos Cartas y Una Flor, Paloma Negra, ¿Para qué quieres volver?, Ven y Abrázame, Amor sin Palabras, Necesito Decirte y muchas, muchas otras canciones más, oiga, que se volvieron clásicos por sus letras profundas y emotivas. Su música acompañó historias de amor, despedidas y muchísimos recuerdos familiares de varias generaciones. Además del éxito musical, el grupo también enfrentó momentos difíciles, incluyendo cambios de integrantes, problemas internos y etapa de separación. Sin embargo, el legado de Los Caminantes continuó creciendo gracias al cariño del público y al impacto cultural de sus canciones. Así es, racita chula. Con el paso de los años, la agrupación siguió realizando giras y presentaciones en México y la Unión Americana. Así es, oiga, llevaron su música, ¿verdad?, a cruzar fronteras. Su música permaneció vigente porque sus temas hablan de emociones universales que siguen conectando con las nuevas generaciones. Hoy en día, oiga, Los Caminantes son considerados un grupo histórico dentro de la música regional mexicana y grupera romántica, recordado por su autenticidad, su humildad y por crear canciones que han marcado la vida de millones de personas. Así es, racita chula, el día de hoy estamos hablando de Los Caminantes, ¿verdad? Esta legendaria agrupación de música regional mexicana y de estilo grupero que fue originario, oiga, de por allá de San Francisco del Rincón, Guanajuato. Así que el día de hoy en la historia musical Los Caminantes nos vamos a escuchar Chilito Piquín Cuña. Ahora vamos a ponernos a bailar con esta rolita de las favoritas de Doña Cleo. Mire nomás, ya se paró a bailar, qué bárbaro, oiga, se me va a caer ahí la cadera, miren nomás esos brincos que anda pegando. Vámonos con esta rolita, oiga, sonando en la mejor, aquí nomás.

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1: 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Ya son las 9:31 de la mañana, racita chula, y este es el momento de irnos con tres rolitas. Ahorita le voy a decir a quién le toca, hoy no le toca a las tías, hoy las vamos a dejar descansar. Ahorita le platico, mientras tanto vámonos con saluditos porque tengo hartos acumulados por aquí. Dice, buenos días chula, quisiera mandar un saludo a mi tía María del Arenal, que tiene tres novios, ¿cómo la ves? Ah, sí, ya lo hemos leído, ¿verdad? Que hasta la felicitamos y toda la costa, oiga. Tráfico, antes de llegar a Cerro Colorado, choque de San José a San Lucas, para que tomen precauciones, mucho tráfico. Dice mi querido Antonio, saludos, Samael. Ese señor es floja porque por eso dice eso, oiga, ¿quién? Oiga, ¿cuál? El Meche Rivas, mi chula, dígale al CR23 que saque los tacos del Jimmy. Sí que los saque, oiga, por dos, ¿verdad? Saludos para aquí, ¿quién se chula? Ponme la de la boda del Huitlacoche, por favor, se la ponemos con todo gusto. Nos vamos con el compa, dice.
2: ¿Cómo soy metiche? Pero esta muchacha que acaba de hablar, que no hay problema que el gobierno ponga o suspenda las clases cuando quiera. Qué mal está, porque dice que es responsabilidad nuestra de nuestros hijos. Claro que es responsabilidad nuestra de nuestros hijos, pero al gobierno se le está pagando, a los maestros se le están pagando por hacer una clase. ¿O qué le gustaría? Que ella tenga un trabajador en su casa, negocio, que tenga lo que sea, y que le diga del trabajador, ¿sabes qué? Pues no voy a venir a trabajar media semana, pero igual me vas a seguir pagando, pues como que no, ¿verdad?
1: Eso también. Entonces, es cierto.
2: Porque creen que el dinero sale del gobierno, ¿no? Y el dinero sale de nosotros.
1: Es verdad.
2: Entonces es responsabilidad de los maestros, es su trabajo, hacer su trabajo completo, no a medias.
1: Así que desquiten ese sueldillo, ¿verdad? ¿Cómo de que no dice mi chulito? Saludos para aquí, ¿qué dice? Sí, es súper correcto, 30 y... A ver, ¿quién me anda mandando esto? ¿De qué habla? Dice, déjeme ver. Ese es de otro mensaje, ¿verdad? Dice, buenos días, mi chula, aquí tienes el fan número uno. Aunque no lo creas, es mi amor platónico. Soy tu Fidel, el de la S. ¿Cuál de la S? Oiga, a ver, cuéntemelo todo, ¿verdad? Pues, para saber. Saludos también por aquí, ¿qué dice? A ver, déjeme ver a quién más tenemos de este ladito, que no se me quede nadie, oiga. Saludos para aquí al Murillo, que un fuerte abrazo, ¿verdad? También que nos va a invitar al Pozolito, dice por ahí Gilberto.
3: Muy buenos días, mi
1: buenos
3: querida.
1: Buenos días, oiga, ¿cómo me le va?
3: Muy buenos y bendecidos días.
1: Muchas
3: tengan
1: gracias.
3: Todos ustedes. Te saluda con mucho cariño el compa chino, el original.
1: El original.
3: Que tenga,
1: ¿verdad?,
3: un feliz fin de semana, mi querida Chula Trejo.
1: Muchas gracias.
3: Oye, te quería comentar lo siguiente. Mi abuelito allá por Oaxaca teníamos un ranchito y tenía un gallo tan hermoso que cantaba mejor que la mentada Ángela Aguilar. Saludos.
1: Yo también conozco unos, diga, que cantan mejor, tiene toda la razón, oiga, y nada personal, ¿verdad? Saludos por aquí para Vero.
4: Mi chula, ¿cómo que está hablando así de mi angelita preciosa?
1: Traca.
4: Ya ve que yo admiro mucho a esa niña, me cae súper genial.
1: Excelente, ¿verdad? Cada quien.
4: Creo que nadie somos perfectos, ¿no?
1: Es correcto.
4: Porque el único perfecto es Dios.
1: Así mero merito.
4: Y la verdad es una niña que ha sido la más chiquita de su papá, la más querida. Y pero ella, pues, como todos adolescentes, cometen errores, ¿verdad? Solamente que a ella sí la atacan más porque, pues,
1: es figura
4: pública. De uno mismo ahí, ¿no? Pues, ¿quiénes somos nosotros, no? Que hablen de nosotros, ¿no?
1: Es correcto.
4: Pero, pues, sí atacan a las personas que son públicas, ¿verdad? Desgraciadamente, ¿verdad? A ver, dígame en su colonia cuántas no ha habido más chifladas y chifladas y ni hablan de ellas, ¿no?
1: Sí,
4: pero
1: sí,
4: de ella,
1: sí,
4: como
1: cierto,
4: es angelita, como es una persona pública, pues ahí están, dale. No, pero yo los adoro. A Nodal y Angelita yo los adoro. Son mis favoritos. Te mando un abrazo y un beso, ¿eh? Un besote.
1: ¿A Angelita o a mí? Ya no entendí. Ahí, ¿verdad? Saluditos, mi querida Vero. Yo pienso, fíjese, que cada persona es dueña de sus acciones, ¿verdad? A eso le habíamos dicho, lo que tú siembras, eso cosechas.
5: Pues sí.
1: Pero, oiga, pero la risa es la que friega, ¿no? Entonces, yo pienso que puede equivocarse y que pudo haberse equivocado, ¿verdad? Y más equivocada ella, aquel, el hombre, el que tenía el compromiso. ¿Ella qué? Ella estaba solterita, oiga. Pero la cosa aquí son sus declaraciones posteriores, que fueron las que yo creo que la fueron hundiendo. Porque eso de salir y decir, oiga, que nadie salió dañado, ni herido, ni perjudicado en una relación de tres. Óigame, a ver usted, que me le pongan el cuerno y vengan y le digan, ay, lo bueno que no salió lastimada. ¿Quién no va a salir lastimada de una relación de tres? Oiga, definitivamente, a menos que sea de común acuerdo. Esa ya es otra historia, ¿verdad? Pero bueno, en lo que es talentosa, pues sí es talentosa, ¿verdad? Eso nadie se lo quita. El Nodal también talentoso, pero bueno, así es que yo digo que lo único malo ahí fueron sus declaraciones posteriores. Mire, yo calladita me vería más bonita, ¿verdad? Ya la regamos, ya ni modo. Pero cada quien...
6: Chulita hermosa, mándeme, no cabe duda que hoy te estás poniendo todo el sabor al caldo. Tú y el pequeño Donald se están luciendo con
1: las... No, ese Donald también poniendo algo bello, ¿verdad?
6: Está a todo dar.
1: Algo bien, oiga, se trata de eso, ¿verdad? De que se levante bien y de buenas es la idea. Dice, buenos días, chula hermosa, gracias por alegrar el día de todos tus seguidores. Te escribo poco, pero todos los días te escucho. A ver si me pueden complacer con una canción. Se llama Prueba de Fuego, Hermanos Espinosa. Esa rolita, qué rolota, ¿verdad? Está muy bueno, oiga, para toda la racita que anda echándole ganas al día a día y no se me rinde. Y sobre todo, oiga, que a veces pone como pilar la familia. Esa rola ahorita te la ponemos muy todo que ver. Muchas gracias, mi chulito. Yuri Avilés, saluditos, dice, ay, no más, dice, escucharé la familia. Ay, no, oiga, ahorita le platico qué rollo con eso. Buenos días, mi chula, dice, me dio gusto escuchar la reseña del emblemático grupo Los Caminantes. Me es de gran orgullo decir que conozco San Francisco del Rincón, Guanajuato, sus comidas, su tradición y un lugar con mucha historia. Súper recomendado ir a darse una vuelta por San Pancho. Ahí está mi querida Reyel, ¿verdad? Gracias, oiga, por compartirnos ustedes también, ¿verdad? Sus datos, lo que conocen, todo eso, muy padre, muchas gracias. Gracias. Dice, claro, en esta... esa está bien, dice, muchas gracias por la rolita. Me podría poner María Elena, ahorita le buscamos una, ¿verdad? Acaba de salir de Los Caminantes. Buenos días, chula, aquí andamos bien y de buenas. Saludos a Miguel Efraín Cele, alias El Monono. Compláceme por favor con la canción del Pipiripao con los plebeyos que van rumbo al trabajo, bien y de buenas, con la mejor en el 102.3, Cabo San Lucas, Baja California Sur, de su padrino El Tala. Un fuerte abrazo. Por aquí también, ¿qué dice? El CR23, vividor, dile al Meche, dice. Un fuerte abrazo para mi querido Heraclio. Dice, mi chula, muy buenos días. Oye, en el puente 2015 anda un señor limpiando vidrios, pero carga un cachorrito en una bolsa de color rojo. Esta es del mandado y se anda muriendo asoleando el perrito. Oiga, me ha tocado mucho ver esa parte de personas que viven en la calle y andan como con 10 perritos, pobrecitos perritos, ya los traen caminando, ¿verdad? Por ahí, si anda por ahí uno de nuestros amigos, ¿verdad? De alguna asociación de perritos, que nos haga el bendito favor, en vez de andar molestando gente, oiga, que tiene sus perritos viviendo bien, ¿verdad? Mejor váyanse a buscar hacer su labor con estos perritos que andan en la calle, oiga, que los traen explotados, yo diría, porque los hacen caminar distancias enormes. Como ellos andan muy arreglados, vamos a decirlo así, creen que los perritos tienen el mismo aguante y van todos asoleados, cansados. Entonces, un llamado por ahí, ¿verdad? Alguna asociación que vea este tipo de cosas, que les quiten a los perritos, oiga, por favor. No es una vida para ellos andar caminando tanto y en este calor, no está bien, oiga. Saludos por aquí para el Vico, que dice, hola, chula, danos la probadita, please. Órale, oiga, ¿cuál probadita? Ya está, mire, hasta me dio miedo, hay nervio y toda la cosa. ¿La probadita de qué, hijo? Ay, Dios.
7: Tiene que mis compas los maestros vayan de vacaciones.
1: ¿Y qué tiene, verdad? ¿Y qué tiene?
7: Es más, yo me voy a dar una vuelta ahorita con mi tía, la que ganó el carro allá en el Tule.
1: Ándele, si se ganó un carro.
7: Mejor que salgan de vacaciones ya.
1: A ver, oiga, cuéntemelo todo, ¿cómo que se ganó un carro? ¿Cómo le hacen ahí para participar? Ok, dice, buenos días, chula, ¿cómo estás? Mi querido Pablo Miranda, gracias a Dios, muy bien, aquí andamos, ¿tú cómo estás? ¿Qué dice por aquí, Carlitos? Esa doña está como la Chapoy, digo, la de la Ángela. Ah. Ahí está, raza. Oye, Quitita dice, de limón, el de la S de Sudea, me podrían poner una rolita de Los Ángeles Azules, bye. ¿Cuál, oiga? ¿Cuál? Que no me suena, pues, ¿verdad? Saludos para aquí también, que dice, me llamo Desiree.
5: Hola, chula, me escucho todos
1: hermosa,
5: los días.
1: Mi vida.
5: Me llamo Desiree Colanda.
1: Deciré, te mando un besote, mi reina hermosa. Cuídenmela mucho, por favor, ¿verdad? Todos mis paraditos que anden por ahí. Ahí, cuídenmelos mucho, siempre, siempre. Oiga, y por aquí también, ¿qué dice?
2: Ese que acaba de hablar, que dice...
1: Este ya había salido también, ¿verdad? Ay, anda el tiro, mire, pero bien machín, me da a poco, ¿no? Oiga, se anda dando un agarre bien bonito. Ay, no, qué cosas, diga. Ahorita sigo con más saluditos. Por aquí también está... Déjeme ver que no se me pase ninguno, porque, ay, Dios, ¿verdad? Dice, buenos días, chula hermosa, gracias por el resumen de Los Caminantes. Mis padres son súper fan de ellos. Me aprendí muchas canciones desde pequeña. Y por mis papis siempre escuchamos sus canciones. Gracias, saludos para ti. Gracias, mi querida Isabel. Y pues como siempre voy a tratando de ponerle las mejores rolitas, de contarle las mejores historias y de todos los artistas que andan por aquí. Oiga, ¿qué dice mi querido Alan?
8: Sí, yo soy tu fan número uno, chula.
1: Ah, sí.
8: Eres la mejor. El único programa que me gusta y me encanta es el tuyo, chula.
1: Muchas gracias, chulito, muchas gracias.
8: De colores del día. Eres esa chispa que inicia mi día, chula. Gracias, gracias.
1: Gracias a ustedes por escucharnos, ¿verdad? Le mando un abrazote a mi querido Alan y a todos ustedes. Oiga, que siempre muy fieles a la mejor en el 89.9 de aquel ladito San José del Cabo y en el 102.3. No saben cómo los amo. Dice por aquí que digan y que piensen. Dice, ya decidieron retrasar las clases. No, hombre, la cosa es que ya siempre no, ¿verdad? ¿Qué dice mi mamá? Que siempre no.
9: Buenos días, buenos días.
1: Buenos días,
9: oiga. Hay un choquecito leve ahí en la puente. Ah, no, perdón. En el semáforo de la Sanluqueña, un camioncito ahí con carrito a cuatro puertas. Ahí para que tomen sus precauciones.
1: Ahí está, vea, tomen sus precauciones. Ahí está, muchísimas gracias, oiga, Gustavo Burgoyne. Vámonos con este último saludito y ahorita regresamos con muchos más.
10: Tu programa también, chulita, es mi inspiración diario.
1: Ay, gracias, mi amor. Gracias a todos ustedes, de verdad, por ser fieles, ¿verdad? Aquí a la estación, a estar siempre aquí bien pendientes de nuestros programas, de toda la barra. Muchas gracias. Dice, mi chula, compláceme con una canción de José Manuel Figueroa, ya que ayer fue su cumpleaños. Oiga, esta historia de José Manuel Figueroa también está, ¿verdad? Pero el chisme a todo lo que da, ya sabe de qué hablo, de la nuera, ¿verdad? La exnuera, o cómo se podría decir, es que ya no sé si estaban con él o no estaba con Julián Figueroa cuando pasó esto de su fallecimiento, ¿verdad? Esta muchacha, oiga, que no haya ni qué, está como la gente que no haya ni qué hacer, ¿verdad? Que está destrampada y que nomás anda arruinando vidas. Salir a decir que el hermano, ¿verdad? O sea, ese José Manuel Figueroa abusó de su hermanito, oiga, está como que bien tocada de la cabeza, ¿verdad? Pero bueno, oiga, ya salió por ahí José Manuel Figueroa a decir que va con contra todas las consecuencias, ¿verdad? Para aplicársela a esta chica que anda diciendo por ahí cosas que nomás no van, oiga. ¿Se sabía este chisme? A ratito se lo platico completo. Vámonos con música cuando son las 9:43. Y aquí tenemos, oiga, tres rolitas de los primos que son bien borrachos, ¿verdad? Vámonos ahora a consentirlos a ellos. Las tres rolitas más llegadoras de los borrachales, oiga, aquí nomás.

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Vámonos con saluditos palmeramente, como de que no, Camarillo, allá en Lomas del Sol, donde la bocina suena y resuena bien machín, y para todo su equipo de Tazos Dorados, acaba de matar el recodo aquí nomás.

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1: Ya se las 10:01 de la mañana, racita chula, y este es el momento de saludar a mis patrocinadores también de Cantaritos El Huicho, oiga, para que vaya a pasar una experiencia única ahí con ellos, donde el trato y la preferencia para los locales es lo principal para ellos. 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Y usted, oiga, que esté escuchando por ahí, este es el momento de que venga de ahí esa rolita de su ronco pecho. ¿Le va a cantar o no el chacal? Eso se sabrá más adelante, ¿verdad? Mientras tanto, aquí la mera, mera, oiga, la punta del tren nos va a enseñar cómo se pide cantando una rolita. Así que, doña Cleo, usted es la estrella de este programa el día de hoy. Láncese con canción.
3: María Elena, Mari María, Minda Morena. Oigan esa.
1: Ah, no, sí.
3: Hay alto ritmo esa. Los caminantes.
1: Los caminantes, y cómo no, señora Cleo, qué bonito canta usted, ¿eh? No, hombre, el chacal, mira, hasta se quedó impresionado, dijo, no, hombre, aquí no tocamos, ¿verdad? Aquí es la mera mera, oiga, 624-104-2035, nuestro teléfono en cabina, para que nos eches una llamadita, 624-19-20899, para que nos marques aquí en este momento, ¿verdad? Pero... pues si quieres mensajito, recuerda que nada más para mensaje es este, ¿verdad? 624-1920-899. Ahí está, oiga, porque me andan entrando llamadas aquí y luego pues me interrumpen un poquito los mensajes de WhatsApp. Dice, quiero prestar una conversación. Nuevamente le repito, 624-104-2035, nuestro teléfono para llamadas. De aquel ladito lo atiende mi querido Donald. Muchas gracias, oiga. Dice por aquí, a ver, me gustaría que lo leas al aire. A ver, vamos a ver qué dice. Dice, ¿hasta qué hora está ahí? Dice, tengo un, como dices, un MPR en radio, pero yo le llamo. Dice, quiero pasar... a limpio la conversación de un usuario de yo soy de la U y hacemos todos los que dice habemos de todo en la viña del Señor, o lo paso a limpio y te lo mando por este medio. Me gustaría que lo leyeras al aire. Claro que sí, con mucho gusto, tú envíamelo y aquí lo leemos, ¿sale? Por este ladito, ¿qué dice?
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1: ya,
4: ti.
1: Ya, ándale, ya estamos, pero si bien listos, ¿verdad?
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1: México lindo y qué bonito mi México, ¿a poco no? Oiga, ahorita le buscamos su rolita, como de que no, ya pidiendo, haciendo fila para aquí para las rolitas. Y a toda esa racita chula, este es el momento de que pidas una rolita únicamente cantando con nombre del artista y canción, para que nos facilites más rápido complacer a más personitas. ¿Qué le parece si para iniciar nos vamos con el de llamadita, como es tradición? Oiga, 624-104-2035 en este momento, alguien que nos está una llamadita para que nos cante una rolita y con mucho gusto se la vamos a complacer. Te recuerdo también que estamos en redes sociales para que nos sigas como La Mejor Los Cabos. Ahí estamos en Facebook, en TikTok y por supuesto también en Insta como toda la chaviza. E igualmente tu servidora Carla Trejo La Chula o Carla Divine, Facebook, TikTok e Insta. Ahí andamos a la orden para el desorden. Y acuérdese, ya tenemos la página de los emperres para que se vaya y se agregue ahí los emperres de Los Cabos. No, hombre, ahí vamos a postear hasta lo que no oiga. Ahora sí, pásame esa llamadita, por favor, mi querido Donald. Bueno, bueno. No puede ser posible, oiga. Yo creo que la racita quiere que yo le cante, ¿verdad? A la mala les voy a cantar. Vámonos con Cielo Rojo. ¿Qué te parece? A ver si la racita me ayuda, mi querido Donald, a interpretar esta rolototota de Cielo Rojo. ¿Se la sabe usted? Ay, no, vamos a ver, ¿verdad? A ver, ¿quién quiere entrarle al quite y a participar? Mientras tanto, déjame te leo este mensajito. Dice, hola, chula, ¿puedes mandar un saludo a mi tita que está haciendo comida? Ah, provechito, oiga, un fuerte abrazo, ¿verdad? Que siga y que le quede muy rico de este ladito. Ay, ve nomás qué rolo totota, oiga. A ver, vamos a ver qué dice
5: por ¿quién aquí. ¿Sabe de qué tanto se queja la banda de que los chamacos van a salir antes de la escuela? Si como quiera, se los tiran ahí a la mamá, o si no, con el papá tablet o el tío teléfono. Ahí lo tienen, ¿para qué le juegan? Pero bueno, como dijera el piporro, ¡ah, raza tan batallosa!
1: Ahí está, ¿verdad? Vamos a dejar un ratito ya los emperre en la escuela y nos vamos a concentrar en cantar esta rolota. Así que dice más o menos así. Ya empezó, hijo, ya ni sé. ¿Quién me va a ayudar a cantar esta rola? Ya perdí el hilo, oiga, ya no sé ni cómo era.
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1: No, bebé, San Luis. Es la de sola, sin tu cariño. ¿Verdad? ¿Es esta? Sí, oiga. Nos la cambiaron ahí, ¿verdad? Esa no es, mi querido amiguita. A ver, ¿quién anda por aquí?
7: Amigos, tuve una novia.
1: ¡Ora! Así dice esa rola. A ver, oiga, vámonos rápidamente a concentrarnos. Esta es la de Cielo Rojo, ¿verdad? ¿Quién me va a ayudar a cantar Cielo Rojo? Nada más esa. Ahorita me piden las que quieran.
8: Yo quiero la canción Cielo Azul, Cielo Nublado.
1: Bueno, esa ya es otra historia, ¿verdad? Pásame esa llamadita, mi querido Donald, que dice la racita chula. Bueno.
9: Hola.
1: ¿Quién habla? No me digas que el Sammy.
9: Claro.
1: Ay, sí, pues como de que no, patroncito, déjeme cuadro.
9: Yo no le tengo miedo a la persona que te colgó o no sé.
1: ¿Cómo es, mi Sammy, la raza que luego se arrepiente y le entra el pánico
9: no,
1: y el terror?
9: Hay que tener valor suficiente.
1: Ándele, así mero merito, ¿cómo de que no? ¿Tú te sabes la de Cielo Rojo?
9: No, hay que tener miedo. Como dice la canción, sin miedo al éxito.
1: Sin miedo al éxito, papá, ¿verdad? Sí, ¿cómo de que
9: claro.
1: No? Ya, pues óyeme. Somos hombres pues si no, o payasos, ¿cómo? Mi querido Sammy.
9: Yo no tengo miedo por esa persona que te colgó, no sé qué pasó ahí.
1: Sí, no, sí colgó, yo creo que le entró el pánico y el terror,
9: sí,
1: ¿verdad?
9: Sí,
1: pero tú no,
9: el
1: mi chulito, arráncate pues, con bueno, la rola.
9: Pues ahora quiero algo tropicaloso.
1: Ok, ¿qué rolita va a ser?
9: ¿Quién tiene ese productor ahí?
1: No, tú eres el productor y el dueño.
9: No,
1: nuestro operador es Donald.
9: Que te echa la mano para las canciones.
1: Es Donald el día de hoy.
9: ¿Y el Donald y el otro es David, no?
1: Pues ha de ser de otra estación, bebé, porque aquí no tenemos ningún David. ¿Dónde es el Dani?
9: ¿No tienes a dos?
1: No, nomás tengo. ¡Ay, mija! También está bien que sí, pero...
9: Bueno, no. Uno que descansa.
1: Ay,
9: que,
1: bueno. Quisiera tener de a dos, ¿verdad? Pero nomás tengo uno.
9: Bueno.
1: Primeramente Dios, ¿verdad?
9: Ahí te va, si me escuchas, okay. Con Tropical Panamá o con el grupo... ¡Ay, se me va!
1: ¡Ay, Dios mío! ¡Sáplensela, por favor!
9: ¡Ay, secreto! Cualquiera de los dos. Las dos versiones me gustan mucho.
1: Ok, entonces con Tropical Panamá...
9: O con Secreto.
1: ¿Cómo se llama la rola?
9: Sí. Tan bella y tan presumida.
1: Ah, tan bella y tan presumida. Ok, ahí se la ponemos. Pero nos vas a cantar ahorita cuando ya te la vayamos a poner, ¿te parece?
9: Sí.
1: Órale, pues ya dijiste, mis amigos. Cuando yo diga tan bella y tan presumida, ahí en ese momento me marcas para que me la cantes.
9: Ah, bueno.
1: Órale, pues ya dijiste, mi chulito. Vamos a mandar saluditos mientras tanto y ahorita te comunicas con nosotros, ¿sale? Ahí mientras se la estamos buscando ya, vamos a ver qué dice de este lado.
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1: ¿Qué quiere esa canción, me da? Ahorita se la vamos a buscar, oiga, tome su turno, por favor, oiga.
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1: Ay, ay, ay.
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1: ¡Ay, dolor! ¿Verdad, mi querido Piñito? Ahí está ayudándonos con Cielo Rojo.

0: ¿Qué hace?
1: Así se canta, oiga, así canta un macho mexicano, eso es todo, oiga.
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1: Ay, ay, ay. Ay, nomás, oiga, así mero merito se canta, ¿a poco no, oiga? Así como debe de Isabela, mira, borró los mensajes, ¿qué pasa, Isabela? Te faltó este audio, dice primero, a ver, ¿cuál audio, oiga? Vamos a ponerlo, el de las 10, ¿es este?
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1: con... No, ya lo pusimos, pero ahorita estamos con otra rola, mija, pues, oiga. Vámonos con rolita, oiga, aquí les dejamos esta rolita, Cielo Rojo, que suene la mejor. Gracias por ayudarme a cantarla, oiga, ya son las 10:10, sobre todo porque el día de hoy ando sin mucha voz, ¿verdad? Pero vámonos con esta rolita, oiga. Qué buena rolita suena en la mejor cuando son las 10:10 de la mañana. Tú la pides, tú la cantas, aquí nomás.

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1: Chula, yo quiero la canción Cielo azul, cielo nublado. Y dice así: Cielo azul, cielo.

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0: Ya son las 10:17, tú la pides, tú la cantas. Seguimos con mucho más, oiga, bien y de buenas. El día de hoy, en este sabadito alegre, 16 de mayo del 2026. ¿Qué dice la racita chula que anda por aquí? ¿En llamada o en mensaje? Vámonos con llamadita, mira, solita cayó, ¿verdad? Sí, bueno, bueno.
1: Bueno.
0: Hola, ¿quién habla?
1: Bueno, bueno, chula.
0: Ay, ¿el Sammy o no?
1: Claro, porque estoy pendiente de tu programación.
0: Ándele, como debe de. Ahora sí, mi churito, arráncate y cántale bien, machín.
1: Sí, sí, sí, sí, sí, sí, sí, ahí va.
0: Ahí va.
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0: la veo bella.
1: Eso.
0: Ya estás, mi chulito. Así mero se canta. Y aquí viene Tropical para
1: más. Arriba la chiva.
0: Arriba la chiva. Y arriba el señor productor, el dueño.
1: Sí, también.
0: De la mejor, oiga. Vámonos, Ricky. Claro. La mejor 10:19. Aquí nomás.

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8: Chula, ya son las 10:24 de la mañana. Si esta rolita me ayudan a cantarla, la vamos a poner porque no me la mandan con audio. A ver qué dice la racita chula.
9: ¿Cómo estás? Buenos días. Siempre te escucho cada mañana que voy al trabajo a San José y regreso. Yo estoy aquí en San Lucas. ¿Me pones una canción, por favor? Por favor, esa que dice: yo no sé perder. Y el rey de mil coronas, ¿no? Es que se me olvida, pero sí, esa rola está chida. ¿Cómo ves?
8: Está chida como para que me ayuden a cantarla. Si dos, al menos dos, ¿verdad? Nos ayudan con el audio para cantarla. Te la vamos a poner, mi chulito, ¿verdad? Porque tú la pides, tú la cantas. A ver, racita chula, vámonos a brindar con esa rolota. Porque yo no sé perder, ¿verdad? Ay, nomás de las rolas caras. Oiga, ¿quién me va a ayudar a cantarla? El rey de mil coronas. Vamos a esperar dos, al menos dos mensajitos que me echen la mano. Y si no, se pasa la que sigue, ¿verdad? Dice Isabela también, nos anda pidiendo rola. Ok, mi querida Isabela. Saludos también por aquí, en lo que me mandan su audio, que dice Lourdes.
10: Buenos días, chula. ¿Me puedes poner una de vacaciones?
8: Ok, ahorita se la ponemos. Mientras tanto, ¿quién me va a ayudar con esta rola?
11: Que yo no sé perder, has de saber que siempre he sido el rey de mil coronas.
8: ¡Ala,
11: y me
8: mire!
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8: ¡Ay, un talento que tenía bien guardado mi querido Murillo! Si canto ya, ¿quién lo viera?
11: ¿Por

Ni yo tampoco, oiga, nomás le tomo yo, ¿verdad? ¡Vámonos, oiga! Aquí viene el señor Lalo Mora, 10:26 de la mañana. ¡Qué bonita rola, oiga! El rey de mil coronas, en Ande la mejor, tú la pides, tú la cantas, aquí nomás.

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1: ¡Uliquitaca! Ya son las 10:30 de la mañana, racita chula, y tenemos saluditos para mi querido Sergio, para Lupillo González, un fuerte abrazo para toda mi gente de Taxco Guerrero, saluditos, oiga, hasta allá se van. Un saludo muy especial desde Los Cabos. Miguel dice, buenos días, mi chula, pueden saludar a Jesús, Miguel, y a Hanna Valeria, a Chava, aquí en Mesa Colorada, saludos, un fuerte abrazo. Mi querido Alan, mira nomás, ahí anda con toda la pila, en acción, escuchando a la mejor como siempre, ¿verdad? Con un paradito, muchas gracias, mi querido Alan, por andar a la escucha. Fuerte, fuerte abrazo y excelente fin de semana. Dice, Oli, buenos días, mi chulo. ¿Me podrían mandar saludos al más guapo, a Rufles y al Camacho? Dice Naomi González, un fuerte abrazo, mi querida Naomi, y también a los muchachones por allá. Daniel Álvarez dice que le pueden mandar saluditos para Ceci Díaz de parte del amor de su vida, porfas. Ahí está, ¿verdad? Un fuerte abrazo y muy, muy especial saluditos para todos ustedes que están sintonizando la mejor el día de hoy. Saludos para toda esa racita chula que también nos escucha a través de la aplicación. Pásame esa llamadita a ver qué rollo. Bueno, bueno.
2: Bueno, bueno.
1: Hola, ¿cómo andas, mi chulito?
2: Oiga, chula.
1: Mándeme.
2: Quiero felicitar principalmente a la mejor.
1: Ajá.
2: Porque estaba estudiando mi cerebro anoche.
1: Sí.
2: Y fíjate que también ustedes merecen festejar el día del maestro.
1: Ah, sí, oiga, a ver, ¿por qué? Cuéntemelo.
2: Porque mira, tú en tu programa nos haces que nuestro cerebro trabaje, nuestras emociones. Y okay, cada día aprendemos más contigo, con el Regio, con el Pantera, con el compa Víctor. ¿Me entiendes?
1: Sí.
2: Yo me salí a moverle mucho en las redes sociales. La Vivi me enseñó.
1: Sí.
2: Buscándonos ahí en las redes sociales. Tú nos sacas detalles y nos mueven los sentimientos, ¿sabes? Son como nuestros maestros de la radio, ustedes.
1: Mira qué bonito, mi chulito, muchas gracias.
2: Gracias por todo esta semana, bendiciones. Y una cosa más, y la Pantera que traiga más seguido, pero cada 15 días venos a visitar aquí a donde te queremos en San José.
1: Ya, tengo que ir a hacer campaña de aquel ladito. Ya les dije que más seguidito los voy a ir a visitar. Como de que no me falta terminar muchas zonas por allá, pero vamos a darnos el tiempo, mi chulito. Como de que no, lo disfruté mucho.
2: Gracias, chula. Gracias por visitarnos ayer. Nos alegraste el día mucho. A muchas fans que tú tienes acá, ya sabes. Nos alegraste el día, aunque no creas.
1: Ah, muchas gracias, diga. Yo también me vine muy contenta de aquel ladito, sí. Muchas gracias, mi querido Murillo.
2: Bendiciones, bendiciones
1: al Pantera. Ese sí es la Pantera de,
2: la
1: ¿verdad?
2: Pantera Bélica. Oye, ¿sabes a quién también tengo muchas ganas de conocer?
1: ¿A quién, oiga?
2: Al de la Extra, al de Extra, ¿cómo se llama?
1: ¿A quién? ¿Nuestro querido Chilapa?
2: Al Chilapa.
1: Al no Chilapa. Conozco, ah, también es un galanazo. Es
2: como largucho, sí, todo con brackets.
1: El tipazazazo también de ya de Exa, ¿verdad? Ese sí anda aquí, anda allá, oiga, y también de verdad, ojalá que lo conozcan pronto, porque también nuestro querido Chilapita también, oiga, un tipazo.
2: Ah, que gracias, chula, por recibir la llamada. Bendiciones, un fin de semana bonito, hermoso y bello.
1: Gracias a ti, mi chulo.
2: Venga, vente con la tripa vacía porque aquí te vamos a consentir.
1: Ay, sí, la verdad que sí, oiga, bien consentida, así como de qué vamos a desayunar. No, hombre, eso fue lo de menos allá. Muchas gracias a todos por sus detallitos. Gracias también por el. Gracias por llevarnos una ballena tan, ¿verdad? Ah, no, ¿verdad? No. Paloma va a andar diciendo que nuestro compa Murí es el que nos anda induciendo a los vicios.
2: Gracias, mi chulito. Gracias, al compa Porfi, al Vinci, al Peladosa, al RC40, ¿cómo lo llaman?
1: A todos.
2: Al Azul y a todos. Comida,
1: toditos. Todititos. Muchas gracias, mi chulito. Excelente día.
2: Un saludo para el suegro más codiciado en San José del Cabo. Al señor, con todo respeto, señor Turbo, un saludo desde acá de San José del Cabo.
1: Ay, es eso, no me lo toquen ahorita, por favor, ya.
2: Oiga.
1: Mándenle una oración bien grande para él, por favor, porque ustedes no lo saben, Rosita Chula, pero él está muy delicado ahorita. Aquí estoy haciéndolo todo por ustedes, pero es difícil estar aquí cuando mi corazón y mi mente están allá. Pero muchas gracias por acordarse de él. Oiga, una oración bien grande para mi padre, que en un ratito más va a ser atendido quirúrgicamente. Y gracias, mi chulito, por tenerlo en cuenta y por recordarlo. Muchas gracias.
2: Bendiciones, chulas.
1: Gracias, mi chulito.
2: Te queremos.
1: Yo también los quiero mucho, oiga. Vámonos con más música, ¿qué le parece, oiga? Porque el show tiene que continuar. Vámonos, aquí dice mi querido Forky, ¿qué? El Forky se quedó mudo como yo, ¿verdad?

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Esa es como una combinación medio, medio rara, ¿verdad? Como entre las mañanitas y la canción Concha del Alma. Medio rara la canción del Forky. Vámonos. Vámonos con esta rolita y continuamos con mucho más en La Mejor. Aquí nomás.

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0: Oye, racita chula, este es el momento de despedirme, no sin antes agradecerle infinitamente todas sus muestras de cariño. Hoy más que nunca, muchas gracias por esos mensajitos. Gracias por ser y estar, gracias por ser parte de mí, de mi vida, de la mejor. Les mando un abrazo bien apapachador, que tengan un excelente fin de semana. Ahorita de a poquito les voy a contestar a todos. Muchísimas gracias, síganla pasando bien bonito, ya bien y de buenas, quédese porque ahí viene nuestra compañera la bandida también para que disfrute de este guateque que solamente ella y usted pueden armar. Les mando un abrazo, racita chula, Dios mediante, el próximo lunes en punto de las 7, por aquí nos escuchamos en el Desmorning, pásela bien bonito, Carla Trejo la chula, tu amiga y servidora de aquel ladito, gracias mi querido Donald, y a nuestras señoronas, y principalmente a usted que está ahí en casita, le mando muchos besos, muchos abrazos, cuídese, besotes, bye bye.
1: Hola chula, buenos días. Oye, yo opino romanticón, a ver si me la ponen, a ver si jalan por ahí. Esa que dice, él tiene

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¡Qué hola, mis bandidos bellos! ¡Muy buenos días! Ya son las 11 de la mañana, así que ya sabes que va arrancando el guateque de los sabadabas. ¡Uy, qué emoción! Muy contenta porque, como ya sabes, te vamos a estar acompañando el día de hoy de 11 de la mañana a 2 de la tarde, tratando de ser una mejor compañía, ya sea si estás en tu casita, si estás en el trabajo, si estás en el tráfico, corazón bello, pues bueno, acá la bandida va a estar junto contigo, acompañándote en estas 3 horas de sábado. Saluditos a la gente que nos escucha por el 89.9 y también a la gente de Cabo San Lucas por el 102.3. Mi nombre es Carolina Moreno, alias la bandida de la mejor. Y que, por cierto, les voy a platicar algo. El día de hoy vamos a hacer un programa diferente, porque estas 3 horas de programa no vamos a estar desde cabina. Vamos a andar en las calles de San Lucas, recorriendo algunas de las colonias, por supuesto, para poder llevarles regalos, sorpresas, no hombre, todo el merequetengue, las calcas, los lentes, los grandes regalos que traemos por parte de todo el equipo de La Mejor. Aquí me dirijo en camino con el Panterita, y un saludito para el compa Regio que está por allá desde cabina apoyándonos en los controles. Así que ya se la saben, estén muy atentos porque en el siguiente enlace vamos a estar compartiéndoles la primera ubicación. Así que si nos escuchan, láncense con nosotros para cotorrear, para tomarles la foto, para darles el regalito y todo lo demás que quiera, que me encantaría conocer a todos los bandidos que escuchan La Mejor, por supuesto. Pues vamos arrancando el programa, vamos arrancando que vamos a estar por acá varias horas, y vámonos con música, y ya sabes, corazón, no le cambies porque estamos aquí nomás, La Mejor.

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0: Mis bandidos bellos, pues ya estamos por acá de regreso y es que estamos a punto de llegar a la primer ubicación. Miren, acá ando con el Panterita. Saludo, Panterita.
1: Muy buenos días, Palomilla. ¿Cómo están? Saludándoles desde las calles de Cabo San Lucas. Y el día de hoy les vamos a llevar regalitos y sorpresas a la colonia Cangrejos. Exactamente en el estadio Don Col, en el estacionamiento del estadio Don Col. Ahí va a estar la regaladora. Espérenos. En unos 5 minutitos llegamos.
0: Ahí nos vemos, mis bandidos hermosos, preciosos, maravillosos. Así que láncense porque aquí traemos muchas sorpresas para todos ustedes y queremos verlos, corazones. Seguimos con más por acá, obviamente, a través de La Mejor. ¡Uy!

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1: ¡Espérame!
2: Bien contentos y emocionados porque, como les dijimos, ya estamos aquí en la ubicación de Cangrejos. Así que láncense en este momento. Ya nos tocó ahorita saludar a unas mamis muy bellas, hermosas, preciosas, que ya se llevaron su cosmetiquera. También traemos el llaverito, que la calcomanía y todos los trucos, ¿verdad, mi pantera?
3: Así es, Palomilla, los vamos a estar esperando aquí en el estacionamiento del Estadio Don Cole. Así que jálense, vénganse, cáiganle.
2: Con un bolis, por favor, porque qué calor está haciendo, compadre.
3: Así es, aquí los vamos a estar esperando. Vamos a colocarle la calca en su unidad móvil, porque acuérdense que andar sin la calca de la mejor es como andar sin placa.
2: Así es, o sea, hay que traerla bien puesta, corazones bellos. También repórtense a través de nuestra línea de WhatsApp, por acá vamos a estar leyéndolos. Cualquier duda, pregunta, duda, sugerencia, lo que se le ofrezca, mande y ordene, corazón bello, 624-192-0899. Ya te la sabes, corazón, mándanos un mensajito y vamos arrancando porque por acá nos ponen. Bandida hermosa, vas a quedar bien prieta como el Pantera. No, corazón, vengo con todo, chécate, traigo la camisa de manga larga, traigo la gorra, me puse como 10 litros de bloqueador, así que aquí andamos cuidando la pielecita. No se me preocupe, mi corazón bello. Dicen, buenos días, hermosa, me puedes saludar al Chava y al Chato en la chatarrera en Mesa Colorada. Saludos, saludos, saludos. También mándenos si quieren que vayamos a alguna ubicación en este momento y nos lanzamos para allá en un ratito más, porque como ya saben, vamos a estar por acá durante 3 horas, hasta las 2 de la tarde. ¡Uy! También nos solicitan por acá un saludito especial para Ceci. Dicen, buenos días, y si puedes ponerme la canción de Para Impresionarte, Hecho Mil. ¡Uy, qué rolota del Coyote! Para Impresionarte del Coyote, a ver si mi compadre, el buen Donaldo, nos echa la mano por allá en buscar la rolita. Y bueno, también por acá, saluditos. Dicen, hola, bandida, ¿podrías ponerme la canción Nomás Este Rey del Jackie? Que se sienta que ya es sábado, sabadrín, sabadaba. Saluditos a nuestro bello, hermoso, precioso radioescucha que está por allá con sus niños hermosos, bellos. Gracias por venir a saludarnos. Qué belleza la de Grecia, qué finura la de Honduras. Continúen aquí con nosotros a través de, por supuesto, la mejor frecuencia. La mejor. Oigan, y ya saben, si quieren reportarse, 624-192-0899. Por acá los estamos esperando afuera del estadio
3: Don Cole.
2: Ah, ya ves, es que esas son las palabras mágicas del Panterita. Aquí en Cangrejos. Los vemos por acá, mis bandidos bellos. Les mando un besote. Y aquí nomás.
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0: Oigan, qué emoción. Oye, Regio, eres bien buena onda. Eres a todo dar, qué bárbaro. Regio, te quiero mucho, precioso. Oigan, a toda la gente bonita que está escuchando La Mejor, atentos porque en este momento nos dirigimos el Panterita y yo a Loma del Sol. Así que por allá busquen ahorita, por supuesto, la troca de La Mejor, porque íbamos a estar bien estacionados, bien emocionados de verlos, saludarlos. Traemos, como ya saben, las cosmetiqueras para todas las mamis y mamacitas. Y también otra sorpresa, unos llaveritos bien padres que acaban de llegar, por supuesto, a La Mejor. Así que arránquense allá con nosotros. A
1: los ahorita que comemos.
0: Ahorita los vemos en un minutito. Oigan, quiero mandar saluditos especiales también. Nos pidió por acá un radioescucha que nos topamos ahorita en las calles. A Tres Guerras, en especial a Enrique Gafit, que anda de cumpleaños el día de hoy. Anda de parranda. ¡Uy! De parte de su amigo El Jerry. Así que saludotes para él hasta Tres Guerras. Que la pase bien bonito, bien feliz, bien contento, bien feliz. Y que nos invite ahí un pedacito del pastel, ¿verdad? Porque ya se hambrís. Vámonos con más mensajes mientras llegamos a la ubicación. Y es que por acá nos andan también pidiendo saluditos, nada más y nada menos que para Ceci Díaz. Ah, saluditos a la Ceci, qué bonito es lo bonito. También por acá, buenos días, bandida. ¿Me podrías complacer con la canción de Mi Juventud a los 40, por favor? Y saludos a la Palomilla de Oleada Golf, en especial al Gordito Sexy. Ay, a ver, manden una foto del Gordito Sexy.
2: Y ahorita te mando una foto mía, ¿no?
0: A ver, mándenme la foto del Gordito Sexy, yo quiero verlo por acá, por favor. ¡Vámonos con audios!
3: Bandida, buenos días. Oye, un favorzote, ponme Cuéntame la Arrolladora, ¿no? Ajá. Porque ando bien adolorido.
0: Muy bien.
3: Adolorido, pero de mis piernas, porque ayer me fui a correr machín. Ahora pues.
0: Muy bien, corazón, cuéntame, cuéntame, César, no la decía, el que te llevó y del brazo. Ay, ahorita te la vamos a buscar, bandido bello. ¿Qué más dicen por acá? ¿Cuándo vienen a La Ballena en San José? ¿Cuándo vamos, Panterita?
2: Ahora sí que el día que tú me digas.
4: Yo soy bien delicado y pues...
0: Yo le dije al Panterita que fuéramos el próximo martes nuevamente a las calles. Entonces, ¿qué te parece si el martes vamos para allá?
2: Va que va, martes nos vemos allá en San José del Cabo.
0: Ya estás peinado para atrás, ya dijo, ya dijo. Saluditos para Román, que manda saluditos a La Mejor y que desea un bonito día. Gracias, corazón bello. Hola, bandida, buenos días. Arráncate con una raya más al tigre con Julián Álvarez. Una raya más al trique. ¡Au! Hola, bandida, saluditos. Podrías enviarle saludos a Gerardo, Cheque, el Peñalosa.

0: Lánzate, por favor, mi rey. Y es más, regalito extra, porque te fuiste a esperarnos allá y ya nos fuimos. Así que por acá te vemos, mi rey. Vámonos con más música y ahorita regresamos. Así que atentos, porque ya casi llegamos. ¿Verdad, Panterita? ¿Algo que le quieres decir a toda la gente bonita?
1: Nada, que vamos a estar estacionados exactamente enfrente de lo que es la telesecundaria, para que estén pendientes, amigos míos. 5 minutitos y llegamos a la telesecundaria de Lomas del Sol. Vamos y venimos, ¿eh?
0: ¡Vámonos! ¡Uy, uy, uy!

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2: Bandidos bellos, son las 12:01 y ya estamos en la siguiente ubicación, mi panterita. Infórmeles a toda la gente bonita dónde estamos, por favor.
3: Exactamente, estamos en la colonia Lomas del Sol, justamente enfrente de lo que es la telesecundaria número 29. Aquí está estacionada la regaladora y aquí los vamos a estar esperando casi una hora.
2: Eso, aquí vamos a estar, así que lleguen, párense, salúdenos. Ya por acá han pasado, nos pitan, nos ven. Oigan, es que estábamos aquí arriba de la camioneta acomodando todos los poderes, pero ya. Ahora sí, vénganse en este momentito para pegarles la calca, darles, por supuesto, a las mamás su cosmetiquera, que está bien padre. Yo le dije al Pantera, ay, ojalá sobre una para que me regales una.
3: Así es, todavía traemos bastantes cosmetiqueras. Si alcanzas, sí, te llevas una. Si no, ni modos.
2: Y también traemos los llaveritos, que están bien padres, las calcas, por supuesto, icónicas, así que ya se la saben, mi bandido y bandida bella. Láncense en este momento acá con nosotros, que los estamos esperando. Mientras tanto, Regio, queremos que te avientes, por favor, tu frase icónica, un ¡ay, qué rico amor, bebé!
4: ¡Ay, qué rico amor!
2: Es que eso cuando lo haces, bebé, me da 100 años de vida, 100 años de vida. Pero bueno, continúen con nosotros, vamos a ir con música y ahorita regresamos con más.

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0: hermosos, llegó el momento de movernos de ubicación, pero antes de decirles el siguiente punto, quiero agradecer muchísimo a toda la gente bonita. Mamá bien linda con su hijita y nos trajeron unos electrolitos bien ricos para refrescarnos, muchas gracias. También llegó otro radioescucha junto con su hija y nos trajeron bolis. No, hombre, qué belleza, de verdad, les agradecemos mucho de todas esas muestras de cariño, todos esos detalles. Nos tomamos fotos ahorita con muchísimas personas, se dieron cita por acá mucha gente, y por esa razón es que vamos a cambiar también de ubicación para poder llegar a más y más personas en este momento. Y a ver, Panterita, ¿hacia dónde nos dirigimos en este preciso y precioso momento?
1: Exactamente a Mesa Colorada en su etapa número 2, si es que no me equivoco. Ahí vamos para allá.
0: Muy bien, perfecto. Y oigan, antes de que vayamos, por supuesto, con más música, voy a aprovechar este camino para ir leyendo algunos de sus mensajitos que nos andan mandando por acá. Dicen, Pantera y Bandida, excelente sabadito. ¿Cuándo vienen a la obra aquí en San Lucas? Ponme una canción movida, porfis. ¿A cuál obra, mi reina? Tú dinos hacia qué zona y claro que sí, le vamos a dar con todo el gusto del mundo. ¿Qué onda, bandida? Me saludas a toda mi familia, Licona, por favor, y podrías poner una canción de Grupo Selectivo, Metas y Sueños. También por acá Lourdes, que nos saluda y nos pide la canción de Hasta que te conocí con Industria del Amor. Todas esas ya se las había pasado yo por escrito también, a nuestro buen rey que anda por allá en cabina. Bandida, buenas tardes, ¿me puedes poner El Mujerón con Vaqueros Musical? Dicen por acá, Colonia Obrera. Ok, a ver, ya el Panterita está escuchando, mi reina bella. Dicen también, uta, qué chula está, bandida, igual y me convierto en bandido y te robo todo tu corazón. Uy, ánimo y saludos, lindo día. ¿Qué opinas al respecto, Panterita, que me quieren robar mi corazón?
1: Ya tiene dueño ese corazón.
0: Mira, sí me cuida. Ay, mira el compa Murillo, que nos anda presumiendo lo que va a degustar el día de hoy.
2: ¡Qué rollo, morrilla! ¡Qué andamos en la... Bendiciones, seguimos chambeando, elaborando un fin de semana. Saludos para toda la gente bonita, para el compa Regio, para la bandida. Uy. Y también para el panda.
0: Saluditos y provechitos, amigo. Ya te vimos que andas comiendo bien rico, muy sabroso. Y mira, y sin gas, va, sin gastar, porque se ve que lo invitaron. Dice: hola, buenas tardes, hermosa bandida. Mándale saludos, por favor, a mi papá que todos los días te sintoniza. Prefirio Loesa. Saluditos a tu papi hermoso. Y también dice que le quiere dedicar una canción, la de Confieso, de Cani García, con mucho cariño, de su hija Margarita. Perdón, dice Porfirio Loesa. Ya decía yo, ¿qué onda con el nombre? Dije, ya me lo cambiaron el nombre. Gracias, bandida, y gracias, mi compa Regio. Nombre, con mucho gusto, corazón bello. Por acá estamos escuchándote, por supuesto. ¿Y qué nos dice este galanazo?
3: Muy buenas tardes, bandida. ¿Me puede poner la canción de Diferentes, de La Arrolladora? Muchas gracias y muy linda tarde para todos. Gracias.
0: Oye, tiene voz de locutor, corazón bello. Por acá nos dicen, qué hermosa estás, bandida. Gracias, mi rey, igualmente. Gracias por todos los chuleos que nos envían. Aquí ya guaymitas ya hubieran llegado a refrescarse, nos dicen. Ya vamos a andar por allá el martes, ¿eh? El martes vamos a andar visitando San José. Ya lo prometido es deuda. Y miren, nos están por acá compartiendo las fotos que nos tomamos. Fue un gusto encontrarlos. Gracias, mi reina bella. No, hombre, el gusto fue nuestro. Muchas gracias por sus muestras de cariño, de verdad. Eso es lo más bonito que nos llevamos con el corazón. A mí por esta razón me gusta mucho salir a las calles. Yo le dije al Panterita, cada que se pueda voy a tratar de andar en las calles. De verdad me gusta mucho poder tener esta cercanía con todos los radioescucha que por ustedes y a ustedes nos debemos, de verdad, muchas gracias. También dicen por acá, bandida, buenas tardes, muchas gracias por mis regalitos, ay hermosa. También quiero enviar un saludo para mi bebecita Piquito de Patito, que la amo mucho, de parte de su bebecita Llorona. Ay, hermosas, pues saluditos por allá y con mucho gusto. Qué bueno que te gustaron tus regalitos, porque ella se dio cita a uno de nuestros puntos donde andábamos, ¿verdad, Panterita? ¿Qué pasa si van y nos visitan?
1: Se van a llevar en automático un regalito. ¿Nos están escuchando, manitos? Saluditos. Saluditos.
0: Saludos para nuestro radio escucha que viene acá al lado con todo. ¿Cómo te llamas, corazón? Mario. ¿Mario qué? Mario González, nuestro bello, guapo y galanazo radio escucha que viene por acá. Saluditos, corazón bello, de parte de todo el equipo de La Mejor. ¡Mua! Un beso. Gracias. Mire, ya ven, es bien bonito encontrarse a la gente que nos van por acá grabando y poderlos saludar en vivo y en directo y todos los poderes. También por acá, dicen, bandida, buenas y calurosas tardes. Con este clima se antojan unas pecho amarillo. Y al rato para apoyar a las poderosísimas chivas y celebrar un sabaduki completo. Oye, que por cierto, ahorita, ¿verdad? Una bella radioescucha venía con no sé si era su marido, su amigo, no sé qué era, la verdad. Y nos dice, oye, bandida, al rato apoyan a las chivas. Y le digo, no, hombre, sí. Mi marido, mi prometido, me la tiene bien amenazada, que tengo que ir a las chivas, ahí llevo yo mi playera para al rato ponérmela, por supuesto, así que ahí andaremos celebrando a las poderosísimas chivas. Dicen, ay, no te voy a ver, ¿dónde estás tú, mi mar? ¿Dónde estás tú? Mándanos ubicación y por supuesto que vamos organizando la agenda para irnos acomodando y llegar a todas las ubicaciones que ustedes gustan, anhelen y deseen. Vamos a mandar estos últimos saluditos que dicen... hola, buenas tardes. ¿Me podrías mandar un saludo para los amigos del taller Diagnóstico y Mecánicos GC, para el camarada Giovanni, Jera, el Andrew, el Nico, Rigo, Jorge, cualquier trabajo de mecánica? Están ubicados ahí por un supermercado, ¿eh? Que no podemos decir su nombre, pero bueno, simplemente los mejores. Dice, ¿me podrías poner la canción de La Medusa con DJ XS? Gracias, excelente tarde. Saludos a la bandida, a la pantera y también salúdenme a la chula. Gracias. Con mucho cariño, mi reina hermosa, ya por acá estuvimos saludando, o mi rey, la verdad no alcancé a ver la foto, pero pues a todos los bandidos y bandidas que se reportan por acá. Oye, también hay que mandar un saludito especial, amigo. ¿Te acuerdas al señor que llegó hace rato, que bien, bien fregones los que recolectan la basura, que nos dijo que les mandáramos un saludito?
1: Así es, a todos los chivos de recolección, un saludito. Que se rifan el físico, ¿verdad?
0: La neta. La neta que sí. Oigan, pues vámonos a ir con más música y ya saben, continúen con nosotros porque ahorita nos vemos en la siguiente ubicación. Estando ahí les mandamos nuevamente el enlace para que lleguen con nosotros, cotorreen y demás. Vámonos con música. Gracias, compa Regio.
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0: Ya estamos de vuelta, bandidos bellos. Y oigan, ahorita nos encontramos en el siguiente punto. Diles dónde, mi panterita bello.
1: Estamos exactamente a la altura de la colonia Mesa Colorada, exactamente enfrente de una plaza bien famosa, ¿verdad? Aquí enfrente de una tienda que tiene tres letras, que empieza con L y termina con EI, ¿verdad?
0: Ajá.
1: Justamente aquí. Sobre lo que es Leona Vicario. Aquí está estacionada la regaladora.
0: Oigan, hoy estamos en un acertijo, así que adivinen. Muy atentos porque vamos a estar aquí hasta la una de la tarde y ya de acá nos vamos a ir retachando poco a poquito ya para... para acá con nosotros y pues bueno, ahorita ya en el siguiente enlace vamos a continuar con más de sus mensajitos, ya se la saben. También quiero agradecer mucho a nuestro radioescucha Hugo, que se dio cita ahorita con nosotros y por acá nos está solicitando un saludito. Con mucho cariño se lo vamos a mandar para Edith y dice que la quiere mucho y que...
2: ¡Ay, cosita, mi vida!
0: De Marco Antonio. Dice que la que nosotros gustemos. Así que, compa Regio, ponte por favor una rolita de Marco Antonio por allá. Una bonita, romántica. ¡Uy! Porque andan enamorados. Muchas gracias, mi Regio. Y pues bueno, los esperamos en esta ubicación. Atentos. Y vamos a continuar aquí hasta la una. ¿Algo más que quieras añadir, precioso Pantera?
1: Nada, que se vengan con mucha precaución. Y hidrátense porque está haciendo mucho calor.
0: Y coman frutas y verduras. Bueno, vamos con más música y ahorita regresamos en la siguiente hora. Aquí nomás, la mejor.

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0: de hoy en el Guateque. Corazones bellos, bienvenidos a la gente que apenas está conectando acá con nosotros. Saludos a la gente de San José del Cabo por el 89.9 y en el 102.3 a la gente de Cabo San Lucas. Y si han estado con nosotros desde las 11 de la mañana, pues bueno, gracias por continuar aquí todavía. Vamos a arrancarnos con algunos de sus mensajitos. Como saben, estuvimos las primeras 2 horas en la calle, pero ya ahorita vamos a empezar a darle más difusión a los mensajes. Sale, vale, dicen. Amiga, buenas tardes. ¿Me puedes mandar un saludito para los compañeros de Autocristales Quintero, por favor? Saluditos para todos por allá. Muchas gracias por reportarse y por escuchar, por supuesto, la mejor. Buenas tardes, bandida. ¿Puedes poner la canción ¿Quién pierde más?, de la banda MS? Y arriba las Chivas. ¡Feliz sábado! Igualmente, mi reina. Y yo creo que ¿quién pierde más? Definitivamente él, mi reina. Si te perdió, él pierde más. Pero ahorita te la ponemos con mucho gusto. ¿Qué dice por acá este bandido bello?
1: Hola, bandida, muy buenas tardes.
0: Buenas tardes.
1: ¿Me puedes complacer con una canción del conjunto Primavera? Okay. La de Por las calles de Chihuahua. Uy, por favor. Bonito día, bendiciones.
0: Igualmente para ti, corazón, claro que sí. Por acá vamos a buscar la rolita y con mucho gusto ahorita te la vamos a poner. Oigan, que por cierto, qué fuerte está el calor, hombre, ¿verdad, panterita?
2: Bastante fuerte, oiga, tomen suerito.
0: Sí.
2: Suerito ese que viene en botella color café.
0: Ay, pues a darle, bandidos hermosos. Ahorita regresamos con más, por supuesto. Y gracias.

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1: Pero pues cada quien, bebé. Ya regresamos, es la 1:31. Oigan, corazones, ya estoy desde cabina, ya ando por acá. Ahora sí, si quieren marcar, ya este es el momento, ya voy a poder contestarle las llamaditas. Pero antes quiero mandar un saludito bien especial para Arturo, quien es el cuñado del Panterita. ¡Uy! Aquí te lo andamos cuidando, Arturito. Aquí lo vigilamos, que se porte bien. No te preocupes, corazón bello. Te mando un besote, mi vida. Vámonos con audios.
2: ¿Qué tal, bandida? Buenos días.
1: Buenas, bandito.
2: Voy a poner una rolita de Víctor García.
1: ¿Cuál, corazón?
2: No sé cómo se llama, pero es esa que dice, estoy a punto de volverme loco, porque te amo como a nadie.
1: Uy.
2: Algo así.
1: Bueno, esa merengue. Te la voy a buscar, corazón. Muchas gracias por los saluditos y voy a contestar llamadita. Bueno, ¿qué hubo? ¿Quién anda ahí?
3: Hola, buenas tardes.
1: Buenas tardes, bandido hermoso, ¿cómo estamos?
3: Aquí andamos rumbo al trabajo.
1: Eso es todo, a chambear.
3: A dejar a la mujer al trabajo.
1: Ah, que ella chambee, dice.
3: Ándale, exactamente, ella se va a trabajar.
1: Así me tienen a mí, mira, mi hombre bien a gusto, descansando, esperando el partido y yo aquí chambeando.
3: Pero no, yo, de aquí la diferencia es de que yo la tengo que llevar a hacer sus mandados y ya regresarme a ver el partido.
1: O sea, ah, pues no, ¿verdad? Si hubiera ido ahí caminando, no te creas, bandido.
3: Yo te iba a mandar en la pecera, pero la boca todavía no pasa.
1: No te pasas, bandido bello. ¿Qué onda? ¿En qué te puedo ayudar?
3: Pon una cancioncita, ¿no?
1: ¿Cuál quieres, corazón?
3: ¿Podemos poner un cumbión loco o algo así? O
1: ¿Tun cumbión bien loco? Claro que sí. ¿Cuál quieres? ¿Cuál quieres, bandido bello?
3: Así se llama la canción, un cumbión bien loco.
1: Ah, es la que te estoy cantando, ¿no es esa?
3: Exactamente, esa mera.
1: Ah, bueno, ya está, ahorita la vamos a poner por acá.
3: Ah, órale, bandida, gracias.
1: Saludos, bandido, a tu mujer, cuídeseme mucho.
3: Ok, bye.
1: Hasta luego, bye bye. Buenas tardes, bandida, dicen. Saludos a la caballiza de Cabo San Lucas, el Miki T. Elías. Mi hija ahí tiene el acento y no lo leo. Lester Tala Fabricio, por favor, pon la rola de Valentín Elizalde, ebrio de amor. Así voy a terminar hoy en la noche. Uy, bien ebria de amor. Puro guateque con la bandida, la mejor en el 102.3. Manda dos besos tronadores para la caballiza. Dos, ¿eh? No uno, dos. Ahí le va, papacito. Uno. Dos, corazón. Ahí está su besote. Cuídeseme mucho. Vamos a contestar por acá. ¿Qué nos dicen en la llamadita? ¿Qué hubo? ¿Quién anda ahí?
4: Hola, mi bandida hermosa.
1: Buenas tardes. ¿Cómo está?
4: Fine, mi lady.
1: Me da mucho gusto, mi reina bella. ¿En qué la puedo ayudar en esta bonita tarde?
4: Que si me pones una canción de esas te pegue así bien machín.
1: Uy, ¿cuál quieres?
4: La que quieras, mi niña, la que quieras. Yo estoy dispuesta a todo.
1: Bueno, te voy a poner entonces una rola que pegue bien machín.
4: Ya rugiste.
1: Ya está, mi reina, cuídeseme mucho, un besote.
4: Un bello fin de semana, mi reina hermosa, mi guadalajareña chula.
1: Arriba Guadalajara, hermosa, gracias.
4: Ya eran mis papás.
1: Ay, qué bonito. Muchas gracias por reportarte, mi reina.
4: No, mi niña hermosa, que tenga usted un happy weekend, very fine.
1: Ay, igualmente, hasta luego, besitos. Seguimos con más mensajes, dicen, bendiciones y que siempre tengas éxito en todo, especialmente en tu bonito programa. Gracias, corazón, muchas gracias, bandidos bellos. Dicen por acá, muchas gracias, me halagas, bandida, ya te la sabes, corazón. De hecho, hace rato ya pasamos tu rolita, ¿eh? Vámonos a contestar esta llamadita y ahorita regresamos con más mensajes. Bueno, bueno.
5: Bandida, buenas tardes.
1: ¡Ay, doña Susi!
5: ¿Cómo te me va el sabadito?
1: No, hombre, pues no tan bien como tú, mi reina. ¿Tú cómo estás?
5: Ay.
1: ¿Cómo te va? Eso. ¿Eh?
5: No me digas eso, que nos va igual.
1: Ay, hermosa, qué bueno, me da mucho gusto. Dígame. Ay, a la orden para el desorden. ¿Cómo? ¿Verdad? Dígamelo, no lo escuché. Es
5: que tenemos que andar al millón y pasadito.
1: Al millón y pasadito porque es sábado y el cuerpo lo sabe, doña Susi.
5: Es sábado, exactamente. Muy bien. Dice viernes social y sábado sexual.
1: ¡Ay, doña Susi! No, no, no. Sábado de ir a misa, no me diga eso.
5: Ah, bueno. Yo no. Ya fui.
1: Ah, y ahora toca lo otro, ¿verdad?
5: Sí. Sí.
1: Está bien.
5: Voy a ir en la mañana, a las 7:30 de la mañana, fíjate.
1: Voy a seguir tus pasos, doña Susi, el día de hoy.
5: Claro.
1: Muchas gracias, mi reina.
5: Júntate conmigo y aprenderás muchas cosas.
1: ¡Ay! Yo voy a tomar un curso con doña Susi.
5: Que no se confundan las chicas y los chicos.
1: No, no se me confundan, bandidos. Algo que quieras decirle a todos tus fans, doña Susi Bella.
5: Pues que saludos a todos y a todas y que se porten muy bien igual que yo. Y si se portan mal, pues que
1: nos inviten. Hoy nos vamos a desatar, doña Susi, con todo. Sí.
5: Con todo.
1: Con todo menos miedo.
5: Exactamente, con todo menos el miedo. No, no, no, no lo nombremos y no lo pronunciemos y no lo vamos a decir.
1: Que se vaya para allá. Muchas gracias, doña Susi, por marcar a saludar.
5: Quiero saludos a la familia Rodríguez Castro de Vista Hermosa.
1: Bueno, muy bien.
5: Y quisiera una canción de Selena Quintanilla. Creo que es la del chico del apartamento 512.
1: El chico del apartamento 512. Muy bien, doña Susi, ahorita te la voy a poner, mi reina.
5: Ok, cuídate mucho, bonito fin de semana.
1: Igualmente para ti, hermosa. Hasta luego, bye bye. Vámonos con los últimos mensajitos. Corazones bellos, ya canciones no sé si voy a alcanzar a meter más. Voy a tratar de poner las más que se pueda. Por acá el compa Regio me está ayudando porque ya casi nos vamos. Como saben, nos vamos al 50. Pero dicen por acá: hola, bandido, tuve el gran gusto de conocerte. Eres hermosa y súper buena onda. Gracias por los regalos. Y si me puedes poner la canción de 10 de 10 kilómetros de Conjunto Primavera, gracias al Pantera y a ti, aquí suena la mejor. Y mira, ya nos manda su videíto. No, hombre, ya trae bien puesto el llavero en la llave. Gracias, mi bandido hermoso, por reportarte, por irnos a visitar, por tomarnos la foto. Y también tú eres un lindo hermoso. Muchas gracias por ir a visitarnos. Vámonos con este mensaje. Dicen: ¿soy yo o ese man es el pichoncito? Ay, no sé, corazón, si era el pichoncito el que marcó. Sabrá Dios, que se reporte el pichoncito por acá. A ver, vámonos con llamadita. ¿Aquí vos quién andáis?
6: ¡Ay, qué rico, amor!
1: ¿Qué onda, bandido?
6: Oye, no, para darte las gracias por una semana más llena de vida, de gozos, de triunfos, y que siga esto dando, que siga la mata dando.
1: ¡Ay, siempre tan lindo! ¿Qué te tomas, pechocho?
6: Oye.
1: Mándeme.
6: No, pues tú te vas a ir a descansar o ver el partido. Yo voy a seguir comiendo pozoles.
1: Ay, GPI, corazón, hombre, es que tú de mal, no, nunca te malpases, ¿verdad? Nunca has sabido lo que es sentirse con hambre.
7: Y ya, supérame.
1: Ahí me invitas, me mandas una foto, porque siempre me gusta que me sigas mandando fotos de comida para que me antojes mientras yo estoy chambeando y tú saboreando.
6: ¿Sabes por qué no te invité ahora?
1: ¿Por qué?
6: Porque eran las 5:40 de la tarde.
1: Tienes razón, a las 5:40 en puntos cuando me entra el hambre.
7: ¡Bloqueado!
6: Este sábado nos va a entrar el entre con Marina Mariposa.
1: Ya dijo, corazón, te mando un fuerte abrazo, un beso, cuídate y saludos a toda la familia, ¿eh?
6: ¿Y sabes cómo estoy?
1: ¿Cómo?
6: Estoy de lo mejor porque escucha lo mejor.
1: ¡Uy! Así nomás. ¡Vámonos! Gracias, corazón. Cuídeseme.
6: Arriba
1: mucho.
6: La
1: ¡arriba las Chivas, pues! Vámonos con últimos mensajitos. Dicen por acá: hola, bandida. Buenas tardes. Buenas tardes, corazón. A ver, buenas tardes, bandida. ¿Me puedes mandar un beso con mucho cariño y respeto? Ay, ¿cómo es con mucho cariño y respeto? ¿Te puedo mandar un beso con mucha pasión, bebé? ¿Cómo es cariño y respeto? Ahí te va. Un besote pa' Lugo. Y si me puedes complacer con una canción de Vicente Fernández. Ya dijo, pues, mi rey bello. ¿Otro beso? Ay, no, a ver, está bien, pues. Ándale, pues, necio. Ay, qué rico, amor. Vámonos con música y ahorita regresamos en el último bloque ya para despedirme de todos los bandidos hermosos. Pero antes, vámonos a cortes. Aquí nomás, la mejor.
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0: bandidos, ya me voy, ya me tengo que despedir, pero por supuesto que no me quiero ir sin antes leer los últimos mensajitos que nos piden por acá. Buenas tardes, puedes mandarle saludos al Camacho Cachetes y al Pato de parte de la Patiza con la canción de Cuadros de Edición Especial. Saludos, bandidos bellos, buenas tardes, mi bandida. Por favor, ¿me puedes complacer con una canción de José José 40 y 20? Te escucho en Fuente del Cabo. Saluditos, ¿y qué nos dice este audio? Ok, hermosa, si así está tu voz, qué envidia de no tener una voz tan hermosa como la tuya. Ay. Bueno.
1: Para que vean que los escucho de lunes a sábado.
0: Ay, hermoso.
1: Los escucho. En la mañana, en la tarde y a la medianoche. En la noche, pues.
0: Ay, muchas gracias a toda la gente bonita, se los digo con todo el corazón y con todo el cariño del mundo, gracias por permitirme acompañarlos una semana más, como ya saben, de lunes a viernes de 5 a 7 de la tarde, los sábados de 11 a 2 de la tarde, un placer haber estado junto con ustedes, prepárense ahora sí porque ya viene el partido, luego en la noche el 20.
2: Guadalajara,
0: Ya saben que yo soy del Atlas, pero ahorita voy a fingir que le voy a las Chivas. ¡Arriba las Chivas! Me voy, me despido. Yo soy Carolina Moreno. Así me encuentras en todas las redes sociales. Gracias al compa Regio que estuvo en los controles apoyándonos. Y gracias, Panterita, por irte conmigo a todas las calles de Los Cabos. Atentos porque el próximo martes también vamos a andar por allá. Y sigan sintonizando, por supuesto, el 89.9 San José del Cabo y 102.3 en Cabo San Lucas. Les deseo una excelente tarde. Diviértanse mucho, pórtense bien. Y si se portan mal, pues ahí me invitan. Les mando un besote y hasta lunes. Uh-huh.

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2: Muy buenas tardes, amigos nuestros. Iniciamos el programa La Ola Sonidera con la Azteca. Yo soy tu amigo Omar Hernández, la voz que te habla y te saluda a través de esos micrófonos de La Mejor. Amigos nuestros, hoy traemos bastante música, por supuesto, para todos ustedes. Así que pidan sus temitas y manden sus saludos al teléfono WhatsApp 624-19-20-899. Lo repetimos una vez más, 624-19-20-899. Por ahí manden sus audios o sus mensajitos y aquí con nosotros, con gusto, se los enviamos. Y bueno, amigos nuestros, iniciamos con algo de la música sabrosa, algo de la música salsa de Javier Solís, ahora convertida en salsa. Señores, vámonos, esto es la música más alegre con la Azteca.

Vámonos. Qué bonita salsa, amigos nuestros. Esclavo y amo la música. Viejita, pero bonita. Sonido seca al rescate de la buena música. Y bueno, por acá nos están mandando saluditos. Nos dicen que pongamos La Ruana. Va, que va. Ahorita tenemos programada La Ruana precisamente. Muy en especial para el gran amigo Lupillo. La Ruana, va, que va. Ahí está el temita, algo de la música viejita pero bonita. Y bueno, por acá ya estaba reportando el famoso Fabi. Todas las chicas guapas también ya están reportando. La Mesa del Rincón, todas las chicas aztecas. Gracias por estarse reportándose como cada 8 días. Y bueno, vámonos con más música, amigos nuestros, porque están solicitando este temita. Así que los invitamos a que se pongan a bailar ahí en su casita, en su oficina, en su área de trabajo. Si van ahí en el transporte, pónganse también a bailar allá con el chofer. Bueno, vámonos con este tema, señores, que nos están solicitando. Y el tema nos dice más o menos así. La Ruana.

Vámonos hasta ahí nada más, amigos nuestros. Qué bonito tema, la ruana. Seguimos bailando y gozando esa tardecita sabrosa, calientita, calurosa aquí en Los Cabos, ¿verdad? Saluditos a toda la banda que ya está reportando. Por acá está solicitando algo de la música de Jujuy. Claro que sí, los vamos a complacer porque tenemos bastantes temas, por supuesto, para todos ustedes. Sigan pidiendo sus temitas al teléfono WhatsApp C241920899. Amigos nuestros, vámonos con este tema sabroso, algo de la música de Puebla. Vámonos, Rikis, viene la música más alegre con la Azteca.

Vámonos, ahí está algo de la música de Jujuy, muy en especial a toda la banda que nos está escuchando ahí en la Comer. Vámonos, toda la banda que está trabajando ahí en la Comer. Ya llegó el famosísimo Israel y Araceli. Saludos a toda la banda de Iztapalapa. Ya está reportando. Saluditos cordiales. Muy en especial para Ricardo Mendoza, Sonido Duende, toda la gente de Modas Duende allá en la Ciudad de México. Saluditos cordiales a toda la banda sonidera. Esa semanita anduvimos por allá el dominguito, anduvimos por allá en Tlalnepantla, la Ciudad de México, en un evento que nos hicieron la cordial invitación. Y bueno, nos las pasamos a todo dar, a todas margaritas en ese bonito evento. Así que vámonos con otro tema que están solicitando amigos nuestros. Vámonos con ese tema que viene a continuación. Algo de la música viejita pero bonita. El tema nos dice, más o menos.

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Vámonos, amigos nuestros, continuamos este bonito programa súper, pero súper especial. Esto es La Ola Sonidera con La Seca. Yo soy tu amigo Omar Hernández, la voz que te habla y te saluda a través de estos micrófonos de La Mejor. Amigos nuestros, vámonos rápidamente porque están solicitando temitas. Y bueno, los vamos a tratar de complacer a toda la banda que nos está mandando sus saludos. Queremos también mandar ese saludo muy especial para Emanuel, que ya está reportando, toda la banda de Iztapalacra. Ya está reportando como cada 8 días. Muchísimas gracias. Vámonos ahora con ese tema, algo de la música andina, pero con Sonora Santanera. Escúchala, báilala, gózala.

Vámonos, hasta ahí nada más, amigos nuestros. La Sonora Santanera con Grupo Saya, la música andina. Qué bonitos temas estamos escuchando, amigos nuestros. Y bueno, vámonos ahora con otro tema sabroso, por supuesto, algo de la música salsa. Ese tema, la letra es del señor Juanga. ¿Lo han escuchado? Se llama Te Sigo Amando, pero ahora en la versión de Sonido Azteca. Viene la música salsa para ti.

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1: Continuamos, amigos nuestros, continuamos este bonito programa súper, pero súper especial, dedicado para todos ustedes que lo están escuchando. Vámonos, por acá ya llegó la famosísima Bichota. Nos está reportando como cada 8 días. También está llegando toda la banda de Aventuras Extraordinarias presentes. Vámonos. También el saludo muy especial para la chica Encanto, que cumple hoy sus 15 años y la invitó a festejar. A ver si es cierto, por ahí vamos a andar al ratito festejando las 15 primaveras de la chica Encanto. Saludos a la banda de las chicas Azteca, especialmente para Ari y toda la banda pesada de las Aztecas. Vámonos, saludito a toda la banda de Toluquita la Bella. Vámonos, saluditos a toda la banda que ya está reportando. Y bueno, vámonos con otro tema, amigos nuestros. Algo de la música sabrosa. Es de Los Panchos, pero ahora la tenemos en la versión de Sonido Azteca. Así que escúchala, báilala, gózala.

Vámonos, qué bonitos temas, amigos nuestros, qué bonitos temas estamos escuchando el día de hoy. Y bueno, queremos mandar este saludo muy especial hasta la pesca Veracruz, toda la gente de Veracruz, cada 8 días se reporta, muy especial para Trini Basilio, para Sandra, para toda la gente que nos está reportando y escuchando cada 8 días. Muchísimas gracias, gente bonita. Vámonos rápidamente, un saludo muy especial para toda la gente de Teoloyucan, Estado de México, muy en especial a toda la familia Flores, que ya nos está escuchando. Vámonos ahora con este tema que viene a continuación. El tema nos dice, muy en especial para la gente de Veracruz, para Trini, algo de Grupo Quintana. Y el tema nos dice, más o menos así.

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11: Vámonos, amigos nuestros, continuamos este bonito programa. Sigan mandando sus mensajitos o sus audios al teléfono WhatsApp 624-1920-899. Aquí nosotros con gusto los enviamos. Y bueno, por acá mandamos un saludo muy especial para Melanie, para Israel y Araceli, que ya están reportando como cada 8 días. Muchísimas gracias, gente bonita que nos escucha, toda la gente radio escucha de San José del Cabo, de Cabo San Lucas y de todas las colonias. Mándenos por aquí un mensajito de qué colonia nos están escuchando para que les mandemos el saludo aquí con música muy especial para todos ustedes. Así que vámonos ahora también a ese tema que ya está solicitando algo de la música sabrosa para bailar y gozar. Así que vámonos, Ricky, señores. El tema nos dice más o menos así.

Vámonos, hasta ahí nada más, amigos nuestros. Saluditos a toda la banda que está reportando. Muy en especial para el gran amigo Juan. Vámonos, el Juan Uber. Vámonos. Este programa debería estar todos los días. Muy bueno, muchísimas gracias. Por ahí pasaremos tu reporte para solicitar ya todos los días. Por acá nos dice, saludos a mi comadre hasta la colonia Gastelum, Quinta Etapa. Saludos a toda la gente de sus alrededores. Vámonos, que están con todo baile y baile, ¿verdad? Por allá. Para la gente que cumple sus 15 hoy, vámonos, los 15 que soñé. A rato por ahí estaremos en los 15 de la Chica Encanto, ¿verdad? Saluditos cordiales a toda la banda. Por acá nos dice, saludos a mi hija María Fernanda, que cumple años el miércoles. Saluditos para Fernandita, que cumple 15 años. Esa no cumple 15 años. Saluditos cordiales. Vámonos por acá con otro tema sabroso. Algo de la música salsa. Ahora es la letra de Julio Iglesias. Tropecé de nuevo con la misma piedra. En la versión salsa para ti. Escúchala, báilala, gózala. Vámonos con la música salsa.

Vámonos, amigos nuestros. Qué bonitos temas. Tropecé de nuevo y con la misma piedra. Se me hace que se enamoró de la piedra. Ya está enamorada de la piedra porque tropezó una y otra vez. Amigos nuestros, saludos para las rebeldes y a su tóxico de Cristi. Vámonos para el tóxico. Felicita a Marifer Hernández, que está cumpliendo años esta semanita. Vamos a ponerle rápidamente sus mañanitas. Eso, felicidades, felicidades a Marifer y todos los cumpleañeros y cumpleañeras hoy y de esta semana. Felicidades, felicidades, que cumplan muchos, pero muchos años más. Y bueno, amigos nuestros, estamos llegando ya a la recta final. Amigos nuestros, muchísimas gracias, gente bonita que nos estuvo escuchando, todas las chicas guapas, todos los caballeros, toda la gente que va en la U, ¿verdad? Porque nos dijeron, manda saludos a toda la banda de la U, a unos que están en el transporte. También saludos.

muy especial y agradeciendo a toda la gente que estuvo en su casa haciendo su quehacer, haciendo su comida, ¿eh? Buen provechito a toda la gente que nos estuvo escuchando. Y bueno, con ese tema nos pasamos ya a retirar, amigos nuestros, porque nos vamos a otro evento hoy en Rumbar Los Cabos. Quien guste acompañarnos, ahí estaremos a partir de las 9 de la noche. Hoy tendremos de invitado especial a Alex Beat, que es el DJ de sonido Winners. Ahí estará con nosotros. Quien guste acompañarnos, no habrá cover. Amigos nuestros, llegamos ahora sí a la recta final. Muchísimas gracias y nos escuchamos la próxima semana. Con este tema nos despedimos. Gracias.

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0: Welcome to the United States.
1: Ah, buenas noches, oiga.
0: Are you coming from Mexico?
1: Así es, oiga, venimos de Culiacán, Sinaloa.
0: Again?
1: Otra vez, oiga, aquí andamos.
0: How do you guys do it?
1: ¿Cómo? No le entiendo, oiga.
0: ¿Cómo ustedes hacen para venir to the United States?
1: Chambeándole, oiga, como siempre lo hemos hecho, en el rancho.
2: Sí, señor, yo soy...

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